0: que tiene usted o cualquier miembro de su familia. Siente que le va mal, pues le damos el riego para el éxito, el riego para superar. Le damos ese amuleto igualmente para que equilibre las energías. Le damos rezando, conjurando, magnetizando la plantita sábila para que sea ese punto de apoyo. No se olvide que la planta sábila, aparte de el aloe vera, ser muy bueno para gastritis y limpiar nuestro organismo, nos sirve la planta sábila para las malas energías, para cuando sentimos que tenemos enemigos contrarios, envidiosos y no quieren vernos progresar. 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Pues entonces yo te doy esa posibilidad de que tú tengas el amuleto, que tú tengas el secreto, que tú tengas lo que es esa buena salud, esa buena energía para que todo le vaya positivamente. Y yo por acá ya suenan los mensajitos a mi móvil, a mi celular. 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¿Tiene estrés? ¿Tiene miedo? ¿La salud mental cada día está que no soporta ya? ¿Que está con el miedo, con la angustia, con la preocupación? ¿Su negocio va de mal en peor? ¿No tiene prosperidad? ¿No tiene trabajo? ¿Busca trabajo? ¿No lo encuentra? ¿Siente angustia? ¿Ha intentado quitarse la vida por más de una vez porque las cosas no le va bien? 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Visíteme, porque una visita conmigo le cambia la vida. Una visita con Yusmari, con Zainet o con Zuli o con Johnny de los Santos hace posible canalizar positivamente, entregarle lo que es ese punto de apoyo y decirle que todo problema tiene solución. Acá tenemos el mensaje que nos envía Dina. Dina dice que tiene 43 años, dice, yo tengo un problema con mi esposo, dice, hace aproximadamente 3 años viajó a los Estados Unidos, pero hace 6 meses que no quiere mandar nada, que no tiene dinero, que no hay trabajo. Por favor, dígame qué es lo que está pasando o si mi hogar se va a terminar. Mi querida Dina, gracias por estar en sintonía del programa. Bueno, Yusmari les dice que en este año he viajado a muchos países, he estado en Estados Unidos también. 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Porque en Estados Unidos yo tengo muchísima gente en Miami, tengo gente igualmente en lo que es en Nueva York, hay gente que me busca de Queens, gente que está de verdad 5, 10 horas retiradas y que escuchan Radio Biblián del Rocío, sí, Radio Rocío de Biblián. 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Así que todo problema tiene solución. Usted tenga fe primero en Dios y confianza en usted y usted va a ver que todo se canaliza positivamente. Por acá tengo otro mensajito que nos envía la amiga Tania. Tania dice que tiene problemas con su esposo, que tienen dos hijos, pero él se quiere ir de la casa. Dice, él se quiere separar, él es de la costa, yo soy de Azogues. Dice, por favor, dígame, señorita Yusmari, si nos va a dejar o qué va a suceder. Igualmente, yo he sometido a este mensajito, como a cada uno de los mensajes que llegan, a un previo estudio, un análisis profundo para poder indicar pasos a seguir y veo que el problema aquí es que no tiene trabajo. Aparte de que no tiene trabajo, hay familiares que lo apoyan en otro lado, que quieren que se aleje, que te deje, que se vaya. Ustedes tienen dos hijos. Yo creo que ahorita ya no cuenta la familia, sino los hijos que procreamos y a los que tenemos que tratar de darles una mejor calidad de vida. Por ello yo te hago, Tatiana, la invitación a que tú vengas a mi centro de sanación para indicarte pasos a seguir. 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Somos un equipo de trabajo dedicado a hacer el bien a nuestros semejantes. Por lo tanto, yo les invito a que no pierdan tiempo y entre más pronto vengan, más pronto tengan la solución a su problema. Por acá también tengo otro mensaje que me envía el amigo José. Él dice que nos escucha en un lugar de Cuenca. Dice, necesito saber si voy a poder salir adelante con mi negocio porque hace 6 meses todo me va mal. Dice José. Bueno, mi querido José, mira, yo te invito a que tú vengas porque igualmente tu mensaje ha sido sometido a un previo estudio. Te vamos a regalar el rieguito. Venga, venga. Le vamos a ayudar, el riego no tiene costo, venga a retirarlo. Usted dígame a través de WhatsApp o del teléfono cuando puede venir y con gusto le vamos a dar este punto de apoyo para que todo le vaya bien. Queridos amigos, el tiempo llegó a su final. Un abrazo para todos y que Dios los bendiga.
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1: Radio El Rocío en los 1370 kHz en amplitud modulada le informa la hora. 19 horas, 16 minutos.
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1: Radio El Rocío, en los 1370 kHz, en amplitud modulada, le informa la hora. 19 horas, 31 minutos.
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0: 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Guache chamora, muy buenas noches mis compadritos, mis comadritas. Reciban como siempre esa buena vibra y toda esa energía positiva a nombre de este su fiel servidor, el compadre Mateo. Bienvenidos, bienvenidas al programa Misterios de la Selva. Ya llegó la noche, ha llegado la noche, un día más en el que he podido entregar lo mejor de mis conocimientos ancestrales a cada compadrito y cada comadrita que hoy vino a visitarme de diferentes partes, de diferentes lugares. Gracias a Dios por su infinita bondad. Gracias a todos mis compadritos y comadritas que han venido a visitarme, por su cariño, su confianza y su presencia. Aquí estoy con el corazón abierto y con los saberes antiguos, vivos, para buscar juntos la solución a todo tipo de problemas. Dios esté en el cielo y aquí en la tierra nos dejó las plantas. Plantas sabias, plantas sagradas, plantas poderosas para sanar, para equilibrar la energía, para curar de toda enfermedad mala, de toda enfermedad postiza o de toda enfermedad conocida, una enfermedad natural, que en esta noche sea de descanso, de paz y de renovación para todos. Claro, hay cansancio luego de esta jornada de trabajo. Yo también estoy bastante cansado porque he tenido gran cantidad de compadritos y comadritas que vinieron a visitarme. Pero aquí estoy en este programa, en esta noche, al pie del cañón, mis compadres, mis comadres. Recuerden que yo aquí en mi Totumita doy tratamientos naturales, tratamientos energéticos, sanando, curando, equilibrando la energía y el bienestar, atrayendo la suerte a través de rituales ancestrales, a través de unas limpias, de los baños de florecimiento, de los baños consagrados para abrir los caminos, para traer nuevas oportunidades a la vida. Aquí estoy, mis compadritos, mis comadritas, dando baños con hierbas para sacar ese frío interno que está penetrado hasta en los huesos. Por eso ese dolor de piernas, ese dolor de las rodillas, ese dolor de los deditos de la mano, los hombros. Aquí tengo hierbas nativas y hierbas amazónicas, preparando para cada enfermedad, para cada dolencia. Preparando baños de despojo para esa mala suerte, para ese quebranto en la vida. Usted que quiere desarrollar o emprender, pero todo le sale mal, todo le va para atrás. Lo único que van quedando es recuerdos desagradables, pérdidas, gastos inesperados, caminos frustrados, ¿verdad? Y siempre se preguntará, ¿y pero por qué le va mal? ¿Por qué los animalitos van chupando, se baja la producción, se mueren, se pierden? ¿Por qué no puede tener ni siquiera un animalito? Se mueren, desaparecen. No hay cosechas, mi compadre, mi comadre. La platita que usted coge se le va como polvo en el viento, no la aguanta. ¿Por qué? Porque a lo mejor hicieron una práctica de bolsillos secos. Por ello es importante un baño de despojo, un baño de florecimiento para florecer, a que haya abundancia, a que se llenen los bolsillos. Sí. ¿Cuántos compadritos, comadritas, en esta noche con ese fuerte dolor de la espalda y ese dolor, esa debilidad, ese decaimiento del cuerpo, va chupando su cuerpo, ¿verdad? Algo pasa por ahí, ¿sí? Algo está mal por allí. Alguna fuerza extraña, alguna brujería, algún velatorio negro, alguna encrucijada negra, alguna sal tostada negra botada en sus tierras, en su negocio, para que todo le vaya mal, para que tenga problemas en el hogar, en el trabajo, en el dinero, en el amor. Pero aquí estoy. Aquí estoy para poderle dar yo lo mejor de mis conocimientos como heredero de conocimientos ancestrales amazónicos. Aquí estoy poniendo el secreto amazónico, haciendo limpias con chontas, haciendo cruzamientos con fuego, dando brebajes, purgas. Aquí estoy, mi compadre, mi comadre. Recuerden, único lugar de atención, sector Puente del Descanso. Al frente de la parada de buses que van a Gualaceo, que van a Paute. Allí fíjese en el techo. En el techo está una bandera roja, una bandera de color verde y un helado grandote. Ahí está mi totomita, ahí está mi totomita. En ese totomita, ¿sí? Ahí está una heladería, puertas de vidrio, una heladería, puertas de vidrio. Por allí es la entrada, yo estoy adentro, al fondo, ahí estoy, ¿sí? En esa heladería está mi señorita secretaria. Pídale un turno para yo poder analizar, para yo poder diagnosticar, para yo poder dar lo mejor de mis conocimientos. Y así debe de ser. Todos debemos poner todo lo mejor nuestro, nuestro esfuerzo, nuestras ganas, nuestro amor. ¿Para qué? ¿Para qué? Para ser agradecidos. Pero si no le agradecen, no importa tampoco, porque Dios sabrá recompensar en su debido momento. Cualquier inquietud, cualquier pregunta, cualquier consulta, también me pueden hacerme llegar al 09-88-7-55-420. 09-88-7-55-420. Cuando quieren hacer una consulta por el WhatsApp, por el celular, a través de un mensaje de texto o un mensaje de voz, no se olvide de poner su primer nombre, la fecha de nacimiento y la pregunta de su inquietud. Claro que las respuestas a través de esta prestigiosa Radio Rocío de Biblián, como tenemos muy poco tiempo de programa, solamente 15 minutos, las respuestas son respuestas express, o sea, respuestas rápidas, ¿sí? Es muy diferente a una consulta en privado. Allí tenemos bastante tiempo para yo poderle darle una orientación, para yo poderle ayudarle a encontrar la solución a aquel problema, a aquella dificultad. Bien, vamos seguramente a dar un mensaje de texto. Dice: hola, soy Marco. Quisiera que usted me ayude. Se me presentó un nuevo trabajo. Yo quisiera saber si es que me conviene, porque sí me ofrecen un poquito más la paga. Ayúdeme, mi compadrito Mateo, porque si dejo este trabajo y allá me va mal, me quedo en nada. A ver, mi compadre, vamos a ver. Vamos a ver, 5 de marzo, dice su fecha de nacimiento. Vamos a ver qué nos pronostican las cartas del tarot. Bueno, aquí veo una nueva propuesta. Le ofrecen trabajo, más oportunidades de desarrollo y también de aprendizaje, ¿verdad? En lo que es la estabilidad, el lugar nuevo le da mayor estabilidad económica, claro, por eso que le ofrecen pagar un poco más y mejores beneficios que su empleo actual, ¿sí? Otra carta que indica cómo usted siente en lugar actual, ¿verdad? Yo veo que no está mal en ese lugar que está trabajando usted, pero quiere usted un nuevo ambiente. A veces, mi compadre, el cambio puede traer mejoras, pero también es importante valorar lo que usted ya tiene. No tiene una mala paga, sí, le pagan bien, pero en el otro lado, en el nuevo trabajo, claro, yo entiendo que le quieren pagar mejor, pero ¿sabe cuál es el problema? El dueño de esa fábrica, muy bien, pero la dueña, mi compadre, ella es para hacer la vida imposible a los empleados de ahí. Por ese lado va a tener problemas, sí, y va a comenzar realmente a desequilibrar, a tener una inestabilidad en el trabajo, en el dinero. Mire, mi consejo, mi compadre, es no salga del trabajo. Porque allá yo sé que le ofrecen algo mejor, pero va a tener muchos problemas con su nueva jefa que va a tener. Ella es bastante complicada, le hace problemas de todo, a todos sus empleados. Ellos se aguantan por necesidad, porque a lo mejor ganan un poquito más. Por eso se aguantan, ¿sí? Y usted, mi compadrito, no es como para eso. Claro. Va a ir votando y luego se va a quedar sin trabajo. Mejor mire, aquí me sale una carta que va a haber una nueva propuesta de otro lugar. Ese sí, cójale. Ahí le va a ir muy bien. Va a haber un crecimiento personal, un crecimiento económico. Va a conocer, claro, nuevas cosas. Se va a abrir los portales. Así es que mi compadrito, por ahora no cambie de trabajo, pero ya se le va a presentar algo muy maravilloso. Dios le bendiga, una linda noche. Otro mensaje de texto que dice: buenas noches, mi compadrito Mateo. Ayúdeme, por favor, ¿por qué será que me va mal en todo? Vamos a ver, mi compadre, vamos a ver qué es lo que está pasando. Bueno, aquí yo veo que antes usted ha tenido harto trabajito, bastante trabajito, no se ha sabido alcanzar, ha tenido empleados y de todo. Pero yo veo que desde el año atrás, desde el año pasado, uy, mi compadrito, le ha ido mal. El año pasado usted ha tenido un problema con un empleado suyo. Y el problema fue que usted también ha procedido mal. Le ha botado, pero como a un plato desechable. Como que algo utilizó y luego ya no le sirve para nada. Y eso está mal, mi compadre. ¿Por qué? Porque hay que ser agradecidos. Porque le echaron la mano, porque su empleado le echó la mano, puso su esfuerzo, puso la voluntad. Pero por ciertas cosas, veo aquí, por cierto cuento, cierto chisme, por una pérdida de algo, usted lo echó. Y mire, aquí me sale, ni siquiera la persona que usted le ha echado no es culpable, es otra que todavía sigue trabajando con usted. Y usted no se da cuenta que poco a poco le están llevando ciertas cositas, le están perjudicando. A esa persona que usted le mandó, no, debido a ese resentimiento, algún familiar de él lo dice ahora sí, friégale de una vez. Porque a la final has dado todo, tus años y todo, y te votó, pero de lo peor. Veo que han acudido a algún brujo y le fregaron su trabajo, mi compadre. Mejor hay que sanar, hay que echarle riegos para que esa suerte cambie. Porque caso contrario veo peligro, veo más atrasos, veo pérdidas, veo más problemas.
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3: Radio El Rocío en los 1370 kHz en amplitud modulada le informa la hora. 19 horas, 49 minutos.

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1: Radio El Rocío, en los 1370 kHz, en amplitud modulada, le informa la hora. 20 horas, un minuto.

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1: Radio El Rocío, en los 1370 kHz en amplitud modulada, le informa la hora. 20 horas, 17 minutos.
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1: Radio El Rocío, en los 1370 kHz, en amplitud modulada, le informa la hora. 20 horas, 32 minutos.
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3: ¿Cómo están mis amigos? ¿Cómo están mis amigas oyentes de Radio El Rocío? Tengan todos ustedes muy buenas noches. Bienvenidos sean a escuchar y participar en su programa de consejos, orientaciones y ayudas con el profesor Vinci. ¡Qué importante es gozar de excelente salud, tanto mental como moral, espiritual y física! Porque sólo así tendremos felicidad. Por cuanto la salud es el motor que mueve al cuerpo humano, ya que en mi calidad de parapsicólogo he traído la cámara de liberación y purificación del cuerpo, del alma y del espíritu para que usted pueda enfocar, analizando usted mismo las causas de por qué es que no mejora, por qué es que no sana, si está en manos de especialistas. Importante es que usted me visite y pueda pasar por la cámara de liberación y purificación del cuerpo, del alma y del espíritu y parar de sufrir, alejando depresiones, alejando estrés, alejando obsesiones y hasta alejando las ideas suicidas. Así es que yo los espero para pasarlos por la cámara. Bien, doy paso a la lectura y contestación de los mensajes de textos enviados a este programa. Y aquí tenemos el primer mensaje de texto en turno que lo envían desde Ingapirca y se identifica como Hogar en Destrucción. Dice mi querido maestro, señor profesor Vinci. Permítame saludarlo con el respeto que se merece y felicitarlo por sus excelentes programas, que lo escucho todas las noches a través de Radio El Rocío de la ciudad de Biblián, Ecuador. Y luego de saludar, le paso a contar que mi esposa viajó a visitar a nuestros hijos allá en Nueva York y ya quedó en venir a los 6 meses y ya va a ser 1 año y no regresa. Y me dan la ingrata noticia, no solo en palabras sino también en fotos, que mi esposa le sacan abrazada de otro hombre. Y eso es en que me hace a mí cambiar completamente, decepcionándome de quien juró amarme hasta la muerte. Y vea, tuvo que hacer ese viaje para allá y ya está con otro hombre. Por favor, aconséjeme qué hacer. Ayúdeme para que mi hogar no se destruya, porque hasta abuelo vamos a ser ya. Y eso no es justo. Por favor, ahí le envío la foto de ella, que me haga un estudio completo y me diga qué se puede hacer. Bien. Le informo los resultados de la investigación hecho a su mensaje de texto, como el análisis fisionómico de la fotografía de su esposa que me envías al WhatsApp. Y veo pues que esto no es sano, ya que ella y usted se prometieron envejecer juntos, amarse hasta que la muerte los separe. Y vea, vino la maldad, vino el daño, el maleficio de este individuo vividor que se le presentó allá en Brooklyn, Nueva York, porque ella está allá. Y vea, toda la plata le quita a la señora. Y no hay ni siquiera un saludo para usted acá en Ecuador. Peor dinero que antes mandaba y ahora ya no manda, es porque este individuo lo tiene cogido con maña, y esto hay que desatarlo. Y para esto todo depende en usted, que lo haga pronto o tarde, pero hay que desatar a la señora porque ella te ama aún. Así que vaya esto para quienes tienen sus familiares en el exterior y que en un principio enviaban dinero, contestaban las llamadas, había saludos, había proyectos, pero ahora ya no hay nada, es porque algo malo está pasando, y ese algo malo, Vinci lo descubre. Así que yo les espero, mi oficina está a la orden en la ciudad de Cuenca, calle Beca Muñoz. 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Esto está entre Coronel Talbot y Miguel Vélez. Y si usted no se da con esta dirección, donde quiere que se encuentre, marque al celular 0997-931-259 y le pasaré a recoger inmediatamente. El siguiente mensaje de texto me lo envían desde Choray y se identifica como el señor Clemente Palacios Morocho. Dice: mi querido maestro, señor profesor Vinci, después de saludarlo, me presento con mis nombres y apellidos porque soy muy agradecido, ya que yo estuve postrado más de 6 meses en una silla de ruedas, sin esperanza de volver a caminar, pero mis hijos, que vinieron de Nueva York, dijeron: vamos donde Vinci, porque Vinci acá en Nueva York ha levantado mucha gente que ha estado postrada, y por eso fue que ellos me llevaron donde usted. Y vea, hoy estoy caminando, hoy me valgo por sí mismo, ya no necesito que me lleven amarcado al baño, ni necesito que me estén dando la comida en la boca. Ahora me valgo por sí mismo, porque usted me pasó por la cámara de liberación y purificación de mi cuerpo, de mi alma y de mi espíritu. Ahí fue donde salió ese daño que me han hecho en aguardiente para verme postrado, y ya me vieron postrado mucho tiempo, pero ahora están admirados al ver que he vuelto a caminar, y muchos me preguntan: ¿y quién le curó? Yo sí les digo orgullosamente: Vinci. Él me hizo caminar, me sacó el daño de mi cuerpo, y mira cómo estoy. Gracias, maestro Vinci. Querido amigo, me alegra mucho. Ahora las gracias hay que darle a Dios, porque solo Dios abrió puertas para que hayan podido llegar donde Vinci. Es que donde Vinci llegan solo casos difíciles y desahuciados. Si usted, amigo, amiga, que está pasando por esta situación de venir sufriendo males desconocidos, enfermedades incurables, pero que ya vienen siendo tratados por la ciencia y no mejorados porque las causas no son orgánicas, me puede visitar. Mi oficina siempre está a la orden para darle buenos consejos y soluciones. 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El siguiente mensaje de texto me lo envían desde esta ciudad de Biblián y se identifica como la preocupada por un sueño. Dice: mi querido maestro, señor profesor Vinci, después de saludarlo, quiero que me diga qué significa soñar, estar haciendo sancocho o fritada en el patio de mi casa. Querida amiga, ese sueño está indicando muerte de un familiar. Número del sueño, el 20 y el 33. No olviden que una consulta a tiempo puede cambiar su destino, salvar una vida, salvar un amor. Señoras y señores, gracias por su fina y amable sintonía al programa de hoy y por dejarme entrar en vuestros hogares. Y continúen en la sintonía de la doble R, Radio El Rocío AM.
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Radio El Rocío en los 1370 kHz en amplitud modulada le informa la hora. 20 horas, 51 minutos.

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1: Radio El Rocío, en los 1370 kHz en amplitud modulada, le informa la hora. 21 horas, 0 minutos.

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1: Radio El Rocío, en los 1370 kHz en amplitud modulada, le informa la hora. 21 horas, 16 minutos.

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1: Radio El Rocío en los 1370 kilohertz en amplitud modulada le informa la hora. 21 horas, 32 minutos.
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1: Radio El Rocío en los 1370 kHz en amplitud modulada le informa la hora. 21 horas, 47 minutos.

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1: Radio El Rocío, en los 1370 kHz, en amplitud modulada, le informa la hora. 22 horas, 3 minutos.

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1: Radio El Rocío, en los 1370 kHz en amplitud modulada, le informa la hora. 22 horas, 17 minutos.
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1: Radio El Rocío, en los 1370 kHz, en amplitud modulada, le informa la hora. 22 horas, 30 minutos.
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1: Radio El Rocío, en los 1370 kHz, en amplitud modulada, le informa la hora.
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1: Radio El Rocío, en los 1370 kHz en amplitud modulada, le informa la hora. 23 horas, 2 minutos.
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Radio El Rocío, en los 1370 kHz en amplitud modulada, le informa la hora. 23 horas, 17 minutos.

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1: Radio El Rocío, en los 1370 kHz, en amplitud modulada, le informa la hora. 23 horas, 32 minutos.
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0: Radio El Rocío, en los 1370 kHz en amplitud modulada, le informa la hora. 23 horas, 48 minutos.
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1: Radio El Rocío, en los 1370 kilohertz, en amplitud modulada, le informa la hora. 0:05.
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0: 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Radio El Rocío en los 1370 kHz en amplitud modulada le informa la hora. 0 horas, 18 minutos.
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2: Radio El Rocío, en los 1370 kHz en amplitud modulada, le informa la hora. 0:30.
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1: Radio El Rocío en los 1370 kHz en amplitud modulada le informa la hora. 0 horas, 45 minutos.

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1: Radio El Rocío en los 1370 kHz en amplitud modulada le informa la hora. 1 hora, 2 minutos,

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3: Radio El Rocío, en los 1370 kHz, en amplitud modulada, le informa la hora. 1:16.
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1: Radio El Rocío, en los 1370 kHz, en amplitud modulada, le informa la hora. 1:32.
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0: Radio El Rocío, en los 1370 kHz en amplitud modulada, le informa la hora. 1:45.
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0: Radio El Rocío, en los 1370 kHz en amplitud modulada, le informa la hora. 2:00, 0 minutos.

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1: Radio El Rocío, en los 1370 kHz en amplitud modulada, le informa la hora. 2:16.

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1: 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Radio El Rocío, en los 1370 kHz, en amplitud modulada, le informa la hora. 2:34.
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0: Radio El Rocío, en los 1370 kHz en amplitud modulada, le informa la hora. 2 horas, 45 minutos.
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2: Radio El Rocío, en los 1370 kHz, en amplitud modulada, le informa la hora. 3:03.
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1: Radio El Rocío en los 1370 kHz en amplitud modulada le informa la hora. 3:19.
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1: Radio El Rocío en los 1370 kHz en amplitud modulada le informa la hora. 3:30.
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Radio El Rocío, en los 1370 kHz, en amplitud modulada, le informa la hora. 3:46.

Radio El Rocío, en los 1370 kHz en amplitud modulada, le informa la hora. 4 horas, 2 minutos.

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1: Radio El Rocío, en los 1370 kHz, en amplitud modulada, le informa la hora. 4 horas, 15 minutos.

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1: Radio El Rocío, en los 1370 kHz en amplitud modulada, le informa la hora. 4 horas, 32 minutos.

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1: Radio El Rocío, en los 1370 kHz, en amplitud modulada, le informa la hora. 4 horas, 47 minutos.
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3: Radio El Rocío, en los 1370 kHz, en amplitud modulada, le informa la hora. 5:01.
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3: En amplitud modulada, le informa la hora. 5:01.
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Samantha, anta watiri watara, anta sinina kunakaya. Huachichamura, huachichamura, muy buenos días mis compadritos, comadritas. Reciban como siempre esa buena vibra y toda esa energía positiva a nombre de este su fiel servidor, el compadre Mateo. Bienvenidos al programa Misterios de la Selva. Hemos llegado a un nuevo día, un nuevo amanecer, una nueva oportunidad que Dios y el universo nos conceden. Gracias al gran espíritu que habita en el agua, en el fuego, en el aire, en la tierra y en el metal. Gracias Pachamama por tus dones sagrados, el toronjil que calma la mente y el corazón, la sábila que cura las heridas del cuerpo y del alma. Sean todos ustedes bienvenidos a este programa Misterios de la Selva. En este nuevo amanecer de sabiduría y conexión, comienza un nuevo capítulo en este programa radial, bajo la conducción de este su amigo, su compadre, su maestro, Mateo, donde la voz de la naturaleza y los saberes ancestrales se hacen presentes para sanar, para liberar, para renovar. Y hoy yo le invito a usted, mi compadre, mi comadre, a renovar su energía, a liberar lo viejo y abrir su corazón a nuevos comienzos con un baño de florecimiento, poderoso baño de florecimiento. Pero venga con fe, venga con amor, venga con voluntad, con esperanza, a renacer con fe, luz y nuevas oportunidades. Acompáñeme todos estos días a hacer este ritual lleno de hierbas. Hierbas sagradas, flores, aromas, elementos energéticos, sonidos y energía positiva. Una experiencia para el alma, para dejar lo que no vale, lo que ya no le sirve en el camino de su vida. Dejar esas lágrimas, esa mala suerte, para cerrar ciclos y recibir lo nuevo con amor. Traiga ropa de cambiado. Venga con esa mente abierta y el deseo de florecer desde el corazón, para florecer la salud, para florecer el dinero, para florecer en el amor y tener mucha suerte. A través de flores, de hierbas, de elementos energéticos que se unen en este ritual, para recordarle por siempre que todo es posible mientras haya fe, amor, voluntad. Renacer, el volver a empezar de nuevo y con mucha suerte. No existe mejor cosa que volver a empezar de nuevo, pero con una energía renovada. Por eso es tan importante una limpia, un baño de despojo y luego el baño consagrado, el baño de florecimiento. Y yo estoy aquí, todos los días doy

0: baños de despojo, baños de florecimiento, baños con hierbas para sacar ese frío interno, para ese dolor de piernas, ese dolor de la cintura, esa flojera en el cuerpo, ese cuerpo debilitado. Aquí estoy para poderles ayudar en lo que Dios me lo permite. No me juzguen sin haberme conocido. Los dedos de la mano no son iguales. De persona a persona hay una milla de diferencia. 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Vamos a ver, a dar un mensaje de texto que dice: compadrito Mateo, muy buenos días. Soy Jaime. Yo estoy muy agradecido con usted, mi compadrito Mateo. Desde el año pasado casi pierdo mi hogar. Recuperé, luego de su tratamiento, recuperé mi vida sexual. Gracias a usted, mi compadre Mateo, y a las plantas medicinales, a los preparados, a las fórmulas que usted me envió. Yo durante más de un año empecé a notar una baja en mi rendimiento sexual. Me sentía cansado, sin deseos, y en ocasiones incluso tenía dificultades para mantener una erección. Eso afectó no solo mi vida íntima, sino también mi autoestima y mi relación de pareja. Yo acudí al médico y me hicieron varios exámenes. Me dijeron que no tenía nada grave, pero que podía ser estrés o fatiga. Me recetaron algunos suplementos, pero no notaba mucha diferencia. Fue entonces cuando un amigo le conversé así sinceramente, y este amigo me habló de usted, mi compadre Mateo. Le llamé en la noche, no me contestó. Al siguiente día pude contactarme con usted y usted me habló de algunas plantas medicinales que podrían ayudarme a recuperar mi energía sexual de una forma natural. Me dijo que no había ningún daño, ninguna brujería, ningún mal hecho, sino era parte o afectado mi energía sexual, pero que podía recuperar. Usted me mandó a tomar la maca andina, el ginseng, la dimiana. Empecé a tomar infusiones de maca andina, un poco de ginseng por las mañanas, y también incluí lo que usted me recomendó. En poco tiempo noté una diferencia, tenía más energía durante el día para mi trabajo, más ánimo, y poco a poco volví mi deseo sexual. Mi pareja también lo notó. Y eso mejoró muchísimo nuestra relación. Después de 2 meses de usar esas plantas que usted me recomendó, mi compadrito Mateo, mi vitalidad sexual estaba completamente recuperado. Hoy sigo cuidándome, duermo mejor y sigo tomando mis infusiones como parte de mi rutina diaria. Las plantas medicinales me devolvieron algo que pensé que había perdido para siempre. Y hoy tengo mucha fe en el tratamiento con las plantas y en usted, mi compadrito Mateo, que desde el inicio fue muy sincero conmigo. Yo creí que me hicieron alguna brujería, pero usted me dijo: no, aquí no hay brujería. No hay brujería. Se requiere un tratamiento con plantas medicinales y así fue. Muchas gracias, mi compadrito Mateo. Un abrazo a la distancia. Que Diosito le bendiga, que Diosito le siga dando más sabiduría, a que siga ayudando a tantas personas que necesitamos. Tengo un lindo día, mi compadrito Mateo. A ver, mi compadrito, bueno, claro, las plantas nos traen beneficios milagrosos, beneficios maravillosos para nuestra salud, ¿sí? Plantas que ayudan a sanar, que ayudan a curar y que también que ayudan a limpiar. Aquí tengo una fórmula maravillosa para desintoxicar el organismo, por ejemplo, para esa boca amarga, para la saliva espesa y de todo. Bueno, mi compadrito, un abrazo a la distancia también. Saludos a usted y a su digna familia. Mucha suerte para usted, mi compadre. Bien, vamos seguidamente a dar otro mensaje de texto que dice: muy buenos días, mi compadrito Mateo. Quisiera que usted me ayude en saber. Tengo un problema. No sé si entrar a un juicio o dejarlo ahí. ¿Qué puedo hacer, mi compadrito Mateo? Se trata de un dinero prestado. A ver, mi compadre, vamos a ver qué es lo que está pasando con el área económica. Vamos a ver, mi compadre. Bueno, aquí me sale, pero una mujer, o sea, usted le prestó ese dinero a una mujer y veo que esa mujer es una amante suya, mi compadre. Ese dinero ya está perdido. Y no es que ahora le prestó dinero, siempre le ha sabido sacar dinerito poco a poco, hasta que buscó un pretexto para sacarle más dinero. Le decía que va a hacer un préstamo en una cooperativa, de esa forma lo convenció y usted le prestó la plata. Pues ya no hay regreso, mi compadre, de esa plata. Esa plata ya está perdida. ¿Cómo le va a devolver? No tiene de dónde. No tiene, así como le hace el cuento a usted, así tiene otros hombres más, pero para sacarle plata. Mire, mi compadrito, ese dinero está perdido, lo uno. Entraron juicios, ¿de qué le sirve si no tiene una letra ni nada de eso, no? Yo no le veo por allí, no le veo por allí. Mejor, mi compadrito, sería tan importante de que haya un equilibrio de energía. Anda equivocado en la vida, anda cometiendo errores usted, mi compadre. Sí, yo sé que gana buena platita, buen dinero, pero la juventud es corta, mi compadre. La juventud es muy corta, es hora de pensar en su futuro, de hacerse una casita. Sí, vea, los hijitos que usted tiene, hijitos maravillosos, una esposa fiel a usted, una esposa que le ayuda a trabajar, tiene que centrar por su hogar, por su familia. Porque cuando usted se enferma o tiene algún accidente, a ver si es que el amante le ayuda. A ver si dice, téngase una platita para comprar la medicina. No, ese momento le da la espalda. Sí, ahora peor que están peleados y enojados. Venga, mi compadre, para darle un consejo sano y oportuno, para orientarle en su vida. Bien, muchas gracias por su participación. Otro mensaje de texto que dice: buenos días, mi compadrito Mateo. Yo quisiera saber acerca de mi enfermedad, que ya llevo tratando tanto tiempo, pero no me restablezco. A ver, mi compadre, vamos a ver qué dicen las cartas del tarot. Uy, mi compadrito, no, esto es velatorio negro. Velatorio negro, mi compadre, le quieren tumbar. Por eso ese fuerte dolor de piernas, ese dolor de estómago, ese dolor de la espalda. Anda con cuerpo débil, cansado, agotado. Veo que se está chupando, se está secando, mi compadre. Sí, a veces le va la noción del pensamiento, como que le quita el sentido. Mire, mi compadrito, esto no es una enfermedad natural. ¿Cuántos tratamientos se ha tomado? Claro, pero lo que pasa es que es una enfermedad postiza. Sí, venga antes que sea demasiado tarde. Venga para poderle ayudar. 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Tenga un lindo y maravilloso día. Mis mejores deseos para cada uno de ustedes. Que hoy se abran los caminos. Haya nuevas oportunidades. Haya salud. Haya dinero. Haya amor. Buenos días.
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3: Radio El Rocío, en los 1370 kHz, en amplitud modulada, le informa la hora. 5 horas, 18 minutos.

0: 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Radio El Rocío, en los 1370 kHz en amplitud modulada, le informa la hora. 5 horas, 34 minutos.
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0: 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Si usted es un varón que también tiene un problema de orina entrecortada o intermitencia urinaria, me acuerdo que me decía un señor, Yerberito, cuando voy al baño a orinar y termino, me deja de salir el líquido, pues yo sigo con una sensación como de tener todavía en la vejiga más orina, pero no sale nada. Típico síntoma de la inflamación de la glándula prostática. Yerberito, tengo disfunción eréctil. No funciono, no funco, no puedo cumplir con mi compañera en la intimidad. ¡Quedo corto! 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
2: Radio El Rocío, en los 1370 kHz en amplitud modulada, le informa la hora. 5 horas, 47 minutos.
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0: 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Radio El Rocío, en los 1370 kHz, en amplitud modulada, le informa la hora. 6:02.
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0: 6:02.
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0: Ramírez.
1: Essa aí, buenos días. Vamos llegando acá. La cabina 6 de la mañana con 6 minutos. Estamos en el día miércoles 22 de julio del 2026, ¿no es cierto? Qué manera de pasar el tiempo, ¿no es cierto? Ya estamos más de mitad de mes. Nosotros estamos listos acá para compartir con ustedes un programa más a esta hora de la mañana. Radio Rocío se complace en presentar su programa Movimiento Ecuatoriano. Un programa de clasificación apto para todo público, un programa de contenido de entretenimiento. Saludamos a cada uno de ustedes. En camino, mi nombre es Néstor, para acompañarles en un hasta las 9 de la mañana. Este día, una mañana tantito fría, pero nosotros le vamos a abrigar con ese calorcito musical.

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1: Radio El Rocío, en los 1370 kHz, en amplitud modulada, le informa la hora. 6 horas, 16 minutos.
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Muy bien, acá estamos en la cabina, 6 de la mañana con 21 minutos, 6 de la mañana con 21 minutos, qué buena música ecuatoriana. Amor de pobre, esto sería amor de animados, dice, ¿no es cierto? Saludamos en estos momentos a la gente linda, quienes se van alistando, quienes están rumbo a la feria, ¿no es cierto? A la feria de ganado, que digo, a la feria de ropa, allá en la bella ciudad de Cuenca, ¿no es cierto? En la feria libre, ¿no es cierto? Otros están de regreso, comprando cualquier cosita al por mayor y menor. Saludamos a ellos, a la gente que ha madrugado. Eso, por ahí dice, el que madruga, Dios le ayuda. Por eso nosotros no madrugamos, porque Dios ayuda a otros. Sí, no, saludos a la gente linda allá en los Estados Unidos también. Buenos días, desde tempranito están con nosotros en sintonía. Acá uno de ustedes en los diferentes estados. Súbanle volumen, por favor, si está trabajando. Eso, si está con los audífonos, no le suba mucho porque puede joder sus oídos ya. Así nomás, vamos con más celda.

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1: Radio El Rocío, en los 1370 kHz, en amplitud modulada, le informa la hora. 6 horas, 30 minutos.
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Esos son los recuerdos de un gran amor. 6 de la mañana con 36 minutos. Buena canción acá que estamos escuchando a esta hora de la mañana. Qué mala suerte tengo yo de sentirme tan solo, pensando, todavía pensando en tu dulce amor. ¿Qué le vamos a hacer, no es cierto? Buenos días, la gente linda que está dando su reporte de sintonía. Muchísimas gracias. Ahí estamos habilitando la línea de WhatsApp y la línea convencional para que usted se comunique con nosotros. A levantarse, por favor, a levantarse. Como que el cuerpo ya se está acostumbrando a quedarse dormido un poco más, ¿no? A esta temporada que andan los niños. Oiga, que andan con los niños en vacaciones, oiga, pero... Todavía veo algunos estudiantes andando en clases. ¿Qué pasaría? Bueno, 6 de la mañana con 37 minutos. Es el momento de continuar con más de estas canciones para el mundo entero.

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1: Radio El Rocío, en los 1370 kHz en amplitud modulada, le informa la hora. 6 horas, 47 minutos.
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0: 4 de mayo. Acá, como dice el presidente, no. Because he's nine, because he's handsome. Sí. No me sé el inglés, pero bueno.
1: ¡Bravo!
0: Se nos salió bien, ¿no? Se nos salió bien. 4 minutos nos separan de las 7 de la mañana. 4 minutos nos separan de las 7 de la mañana. Por supuesto, queremos saludar para esas bellas mujeres de acá del Cantón Vivian que están preparando el desayuno, ¿no es cierto? Como estamos en temporada de vacaciones con los niños, con los jóvenes del colegio, de la escuela, las madres de familia también ya duermen un poquito más, ¿no? Más o menos 6:30, 6:40 se están levantando, ¿no? A preparar el desayuno, pues bueno, ¿no? Mientras usted va preparando el desayuno, nosotros le acompañamos con la mejor música ecuatoriana, como les gusta, como les encanta, ¿no? Por ahí decía, no, no hay ni un ecuatoriano que no le guste la música ecuatoriana, ¿no? Sí, o la música nacional, hablemos en este caso, ¿no? Porque hay personas que son medio aniñados, pero cuando se toman unos 2 o 3 o 4 misquitullitos, ya están. Están pidiendo la música de Ángel Huaraca, de Anita Lucía, de Byron Kaiser. Oiga, ¿no te reuniste de Anita Lucía? Sí. Primero, cuando antes de que empiece la fiesta, dicen, oiga, no pondrá nada de música nacional, dice de la chicha, por favor. Dicen, merengue, salsa, reggaetón, bachata, esa cumbiecita pondrá, dice. Total, se pegó sus misquitullitos. Dios mío. Así que ya sabe. Va a continuar con más de la buena música, más del sabor. ¿Por qué te vas, mi amor? ¿Por qué te fuiste? Cuéntame, cuéntame. Esa es la canción que suena después de la medianoche y el mijín, el graduado, el confirmado también a veces porque ya toman desde guauito. Ya está llorando, ¿no es cierto? Hasta el mijín cuando hace el cumpleaños de la guagua se toma sus tragos y ya llora. Ya.

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1: Radio El Rocío, en los 1370 kHz, en amplitud modulada, le informa la hora. 7 horas, 2 minutos.
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Se prohíbe la venta y consumo de bebidas alcohólicas. 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

Comunidad, un agradecimiento a los priostes, a los fieles devotos, quienes han hecho posible estas festividades, que nuestra patrona, la Virgen de la Natividad, los colme de bendiciones hoy, mañana y siempre. 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Todos a disfrutar de las hermosas festividades allá en la comunidad de Papaloma La Natividad. 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

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Programa para el día viernes 24 de julio, 15 horas, arreglo del templo del Señor de Belén, donado por una devota. 19 horas, octavo día de la novena, a cargo de la señora Sonia Duchán y familia. 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Además, se ruega a los participantes estar 30 minutos antes de la hora indicada para la respectiva presentación. 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
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Programa para el día domingo 26 de julio del 2026. 7 horas, salpacitos musicales entonados por la banda de música Jesús y su banda show. 10 horas, encuentros deportivos sub 9 con equipos invitados, 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Durante la presentación se realizará caritas pintadas, así como se estará entregando algodón de azúcar y palomitas de maíz para todos los niños presentes. 13 horas, gran remate de unos deliciosos platos criollos, donado por los devotos del señor de Belén. 13 horas con 15, gran remate de una vacuna, donado por la señora Margarita Mishkiri. 14 horas, Santa Misa concelebrada por el monseñor 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Tabasco, donado por los primos Vasco de Yibichushka y Yibichushka García. 15 horas con 15, presentación de la contradanza Virgen de los Dolores de la parroquia Jerusalén. 15 horas con 30, gran 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Primer lugar $600, segundo lugar $400, tercer lugar $250, cuarto lugar $150, quinto lugar $50. Todos los premios donados por las siguientes personas: señora Mariana Guamán, señora Gladys Hualpa, señorita Cintia Yibichushka y el señor Oscar Remache desde los Estados Unidos. Se ruega a todos los participantes estar 30 minutos antes de la hora indicada para su respectiva presentación. Inscripciones desde $30. 16 horas con 30, torneo de cintas, premios donados por las señoritas devotas del señor de Belén. 20 horas, gran show artístico con la agrupación Frecuencia Latina desde el Cantón Biblián, donado por la señora Blanca Gañay y su esposo José Quintuña desde los Estados Unidos. 22 horas, gran presentación de la banda del Carajú desde la ciudad de Quito, donada por Janet, 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Programa para el día lunes 27 de julio del 2026. 8 horas, albacitos musicales entonados por los altos parlantes de la comunidad. 10 horas, encuentros deportivos entre el Club El Rocío Solteras versus Club El Rocío Casadas. Premios donados por el joven Wilson Chuya y el señor Luis Palaguachi. Radio Rocío. 11 horas, Santa Misa a intención de los migrantes. 12 horas, almuerzo comunitario para todos los presentes por parte de la comunidad. 13 horas, encuentros deportivos, Club Señor de Belén, Ecuador versus Club Señor de Belén, residentes en los Estados Unidos. 14 horas, gran gincana realizada por las calles de la comunidad con las siguientes actividades:
resistencia, bicicleta, carrera de coches de madera, carretillas, bebés comelones, bebedores, disputándose los siguientes premios. Primer lugar, $200. 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Tercer lugar, $60. Cuarto lugar, $40. 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Cada grupo podrá contar con un mínimo de 5 participantes y máximo 7. 15 horas, remate de 2 borregos, donado por las señoras Carmelina Yevichushka y Digna Nieto. 16 horas, rompimiento de ollas 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Dando así por terminado las festividades en honor a nuestro patrono, el Señor de Belén, venerado en la comunidad de San Luis de Mangán, de la parroquia Turupamba. Se prohíbe la venta de bebidas alcohólicas. Un agradecimiento a todas las personas quienes hicieron lo posible para la realización de estas festividades. Que el mismo Señor de Belén les colme de bendiciones hoy, mañana y siempre. Nota, todas estas festividades cuentan con sus respectivos permisos, cuerpo de bomberos, seguridad de la Policía Nacional, seguridad privada, brigada de la parroquia Jerusalén y la fuerza pública que garantice la seguridad de todos estos eventos. Todos estos eventos serán transmitidos por la página de San Luis de Mangán. Les esperamos, no falten. ¡Allá nos vemos!

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0: 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Se prohíbe la venta y consumo de bebidas alcohólicas. Todos estos 3 días de festividades serán controlados y resguardados por la brigada, la policía y las autoridades competentes. Nota: se ruega puntual asistencia a los equipos invitados y a las danzas. 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La comunidad de Tenencoray y los organizadores agradecen su presencia y les desea una feliz estadía. 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Les esperamos, no falten, allá nos vemos.
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8: Radio El Rocío, en los 1370 kHz, en amplitud modulada, le informa la hora. 7 horas, 37 minutos.
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2: Radio El Rocío, en los 1370 kHz, en amplitud modulada, le informa la hora. 7:42.
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Eso dedicado para todas las vecinas chismosas, dice acá, ¿no es cierto? 7 de la mañana con 58 minutos, 7 de la mañana con 58 minutos. Acá estamos disfrutando de la mejor música nacional ecuatoriana. Con cada uno de ustedes en la mañana queremos saludar a la gente linda allá en los Estados Unidos, a la gente linda también de España. Buenos días, buenas tardes allá en España, ¿no? Siempre 7 horas de diferencia tenemos allá, ¿no? Muy bien. Mientras tanto, acá queremos seguir complaciendo las peticiones musicales que usted va sugiriendo. Recuerde que está habilitada la línea del WhatsApp para que usted se comunique con nosotros.

0: 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Radio El Rocío, en los 1370 kHz en amplitud modulada, le informa la hora. 7 horas, 59 minutos.
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0: Radio El Rocío, en los 1370 kHz en amplitud modulada, le informa la hora. 8 horas, 1 minuto.
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en la cabina. 8 de la mañana con 12 minutos, ¿no es cierto? ¿Qué tenemos para este fin de semana? Comente. ¿A dónde se va? Comente, cuéntenos. Vamos a dar a conocer qué tenemos para esta semana en la agenda cultural por los 82 años de cantonización de nuestro querido Biblán. Revisamos acá, revisamos. Muy bien, acá. Por acá tenemos, ¿no? Para el 23 de julio, ¿sí? Se recuerda que se viene la Expo Feria Biblián Emprende, ¿no es cierto? Del 23 de julio al 3 de agosto. Prácticamente desde el día de mañana, ¿no es cierto? Se viene la Expo Feria, ¿no? Lugar calle 3 de noviembre y avenida Eloy Alfaro. Recuerde que esa calle va a estar prácticamente cerrada por la Expo Feria, ¿no? Va a ser el horario de atención de 10 a 22 horas, ¿no? 10 de la mañana, 22 horas. La Expo Feria Eventos, ¿no? Organiza prácticamente, ¿no? Vamos alistándonos para ver qué de bueno viene para la Expo Feria. Vamos a ver, pues, ¿no? Sí. Buenas cosas vienen a veces, ¿no? Buenas cosas. Vale hacer el gasto por las fiestas de Biblián. ¿Qué más estamos por acá? Vamos a continuar con más de la buena música. Oiga, y se viene la noche biblianense también, ¿no? ¿Cómo estarán preparándose la gente, ¿no? Para la noche biblianense. Lugar Parque Central Velasco Ibarra. ¿Dónde es el...? Prácticamente este año no van a ser en el estadio. Me parece que no. Por aparte mejor, ¿no? A ver qué pasa. Lo que más me interesa es que vamos a bailar en la banda 24 de mayo, ¿no? Sí, noche biblianense, me gusta. Desde Patate, Ecuador, se viene a cantarle a Biblián por los 82 años, ¿no? También se viene la artista colombiana, ¿no? Beth River, ¿no? También estará presente en la noche biblianense. Y el mano a mano con los artistas, talentos locales, acá con las agrupaciones como es la Dinastía de Charney y Frecuencia Latina. ¿Quién ganará? No sé. Eso ya debe decir el público, ¿no? La pregunta es acá, ¿cómo van a definir, ¿no? ¿Quién ha ganado? Será como hacemos en los concursos de los bailes. El que hace bailes más será. El que tiene más aplausos. ¿Cómo será, no? Pero bueno, hay que asistir a ver qué pasa, ¿no? Así que ya saben, nos vamos diciendo 8 de la mañana con quién. Oiga, qué manera de pasar el tiempo, ¿no? Dios mío. 8 de la mañana con 15 minutos. Vamos con un tema más y volvemos a la pausa comercial.

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1: Radio El Rocío, en los 1370 kHz en amplitud modulada, le informa la hora. 8:19.

Buena, buena, buena. Oye, María Chunchu, no seas así. Dile a tu marido que me quieres a mí. Así sería. 8 de la mañana con 28 minutos. 8 de la mañana con 28 minutos. Qué buena música. Saltadito, variadito, variadito en la mañana. Súper alegres a través de Radio El Rocío 1370M. Gracias a la gente que está escuchando a través del internet. Eso, súbale el volumen, súbale. Saludos para el vecino y la vecina que están escuchando la programación. Saludos, vecino. Vamos a ver con qué nos sale, dice. Por ahí decía, oiga, qué feo que hable Ernesto. Dice. A los que se van a la fiesta, decía por ahí, ¿no? Bueno, este fin de semana, ¿dónde se va? Comente. Este fin de semana nos vemos con la familia Saldaña, ¿no? El día sábado. Ahí estamos con la gente linda de Candel Eventos. Nos tenemos también con la gente linda de... Ya me olvidé, ya. Ahí estamos con la linda gente del Callejón... Allá en la bella ciudad de Cuenca, ¿no es cierto? De la Victoria del Portete. Allí estaremos el día de sábado. El viernes estaremos con la linda gente de Octavio Cordero Palacios, ¿no es cierto? Ahí estaremos compartiendo con los grandes artistas. Estaremos compartiendo con Chisley, Manolito Duche. Estaremos el día viernes, ¿no? ¡Qué lindo! El día lunes estaremos con la linda gente de San Luis de Mangán. Allá estaremos. Ahí estaremos con... con lo que es en la mañana, estaremos con Santa Eucaristía, en la tarde con los juegos tradicionales, la gincana. En la tarde también estaremos con el show artístico con Freddy González y los Mijines. Allí estaremos. Gracias por la invitación a los organizadores. Allí estaremos. Mientras tanto, vamos a continuar con más de la buena música, más del sabor para ustedes.

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1: Radio El Rocío, en los 1370 kHz en amplitud modulada, le informa la hora. 8 horas, 34 minutos.
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1: 8 horas, 36 minutos.

Tenemos chance para unas tres más, ¿no es cierto? Esa es la música ecuatoriana. Ay, la que me gustó es la nueva de los Padillas. Esa es la que me gustó, ¿no? Bueno, está bueno, está, ¿no es cierto? Una más. Póngale acá. Eso, póngale. Esta canción medio suavecita acá, ¿no es cierto? 7 rosas nos habían pedido. Ahí estamos complaciendo nosotros las peticiones musicales que usted va sugiriendo.

0: Oigan, señores y señores, 8 de la mañana con 57 minutos. Vamos llegando a la recta final de nuestra programación de este día miércoles 22 de julio del 2026. Queremos agradecer a cada uno de ustedes. Hasta aquí nos trajo el río. Hasta aquí les acompañamos en su programa Movimiento Ecuatoriano. Un programa de clasificación apto para todo público. Este programa fue de contenido de entretenimiento. ¿Quién estuvo con ustedes? Mi nombre es Néstor, acompañándoles en este día. Solo nos resta decir que, si papito Dios nos permite, nos volvemos a reencontrar el día de mañana. A partir de las 6 de la mañana estamos nuevamente con ustedes. Mientras tanto, un excelente día para todos. ¡Chau, chau, chau! Se portan bonito. Un excelente día para todos.
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2: Radio El Rocío, en los 1370 kHz, en amplitud modulada, le informa la hora. 9:00.
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5: Gracias por vuestra sintonía. La Primavera, el centro naturista en Azogues, le espera en este, hoy, un día maravilloso, lleno de sol, dispuestos a disfrutar de las vacaciones que nuestros hijos están. Quisiera sugerirles que en esta temporada de vacaciones tratemos de desparasitar a nuestros hijos. Tratemos de ayudarles a que duerman más, que descansen. Tratemos de evitar el celular, la televisión en la noche. Las vacaciones se hicieron para recuperar aquel desgaste físico, emocional, intelectual que tienen los estudiantes. Las vacaciones no son sin motivo. Las vacaciones tienen una razón. El cuerpo necesita recuperar las energías que se desgastan en el tiempo en que estamos en clases. Estos hermosos días se prestan para disfrutar de la naturaleza. Estos hermosos días nos ayudan a aprender a respirar mejor. Y quisiera que los padres de familia aprovechen esta temporada de vacaciones para ayudar a sus hijos a eliminar parásitos, lombrices y amebas. Hay varias clases de lombrices, pero las más conocidas son ascárides, lumbricoideas, oxurios, venicular y la tenia o solitaria. Las lombrices y parásitos viven muy cómodamente en el canal intestinal de millares y millares de niños, jóvenes y adultos. Los parásitos encuentran terreno propicio en el organismo de aquellas personas que por falta de higiene, por muy comelonas, por ingerir alimentos inadecuados, por un poquito de falta de aseo, las personas sufren de muchos males como diarreas, estreñimientos, porque anidan en nuestro cuerpo parásitos que lo que provocan es trastornos graves en todo el organismo. Tenemos que estar conscientes que los parásitos se anidan en todo, no solamente en nuestro intestino. Encuentran lugar propicio en hígado, en riñones. Tenemos que estar conscientes que los parásitos se anidan en todo, no solamente en nuestro intestino.

de miles de parásitos que muchísimas veces con un simple purgante podemos evitar muchísimas enfermedades. Una de las más comunes es el estreñimiento, porque el estreñimiento ofrece un lugar adecuado para el desarrollo de estos pequeños seres que anidan en nuestro cuerpo, pero lamentablemente provocan trastornos graves no solo en el intestino, sino en todo el organismo. Es importante aprovechar la temporada que los niños, los jóvenes, están de vacaciones. Pensemos en un charco de agua estancado. Lo primero que hace es crearse insectos de diversas especies. Lo mismo sucede en nuestro canal intestinal, en donde no se evacúan normalmente las materias fecales, por lo tanto, encuentran un lugar adecuado. Así tengamos una defecación normal, sabemos que por el intestino pasan precisamente aquellas sustancias tóxicas que el cuerpo no necesita. Y al quedarse algún tiempo en nuestro canal intestinal, es el lugar propicio para que se desarrollen parásitos, hongos, virus, bacterias. Más sin embargo, cuando no tenemos síntomas, nadie se preocupa de limpiar su canal intestinal. El estreñimiento, sea leve o sea crónico, la diarrea, sea por un día, sea por horas nada más, producen el efecto contrario a la salud. Produce males que conllevan o desembocan en enfermedades crónicas como úlceras, como gastritis, como cálculos, como malestar general, dolores de cabeza, falta de sueño, falta de apetito, un desarrollo no normal de su niño. Cuando ya notamos que los hijos no crecen, que los hijos no están con el peso normal, cuando tienen problemas de anemia, enseguida recurrimos al médico y primerito empezamos a gastar en endocrinólogos, en médicos para que nos ayuden a mejorar el crecimiento y el desarrollo físico de los niños. Cuando simplemente se trata de un descuido de nuestra parte. Las vacaciones tienen una razón de ser en la vida de los estudiantes. Y a esa temporada debemos nosotros aprovecharla. Y debemos visitar la primavera. En la primavera tenemos diferentes tipos de purgantes que no podemos confundir con laxante. Son dos cosas diferentes. En la primavera tenemos purgantes para niños, para jóvenes, para adultos, para parásitos, para amebas, para ácaros, para todo tipo de insectos que anidan en nuestro organismo y en nuestras casas. Muchísimas de las veces, cuando al colchón no se le asea con frecuencia, se vuelve el centro propicio para que se desarrollen los ácaros. Usted se acuesta en ese colchón que no está bien limpio, que no ha cogido sol. ¿Y qué sucede? Comienzan las picazones en el cuerpo que muchísimas de las veces confundimos con alergias. Que muchísimas de las veces buscamos dermatólogo, buscamos médicos especialistas, cuando la solución está en el sol. El sol, un elemento vital para la existencia del hombre. Me pregunto, ¿usted se acuesta alguna mañana a recibir el calor del sol? ¿Saca su colchón al sol? ¿Procura que su niño pequeño, su bebé,
coja sol.

0: Le huimos al sol, le tenemos miedo al sol. Debemos saber que el sol, el agua, el aire y la naturaleza son elementos vitales para tener buena salud. Pues quisiera que en estas vacaciones aprovechen que sus hijos están en casa, hagan una limpieza general de casa y también una limpieza del organismo. Desparasitemos, eliminemos de nuestro cuerpo parásitos, lombrices, amebas. Para comenzar el nuevo año escolar con salud, con vitalidad, con energía. Aprovechemos esta temporada de vacaciones de los jóvenes para ayudarles a mejorar su estado físico, su estado emocional, su estado mental. Es importante hacer un descanso a las actividades normales de la vida del estudiante, pero hagámoslo con responsabilidad. Y la responsabilidad está directamente en los padres. Fijémonos si tienen manchas en la cara, medios en la cara, infecciones en la piel, si tienen problemas en el cabello. Todo eso se produce por la existencia de parásitos, lombrices y amebas. La primavera les ofrece purgantes para parásitos, purgantes para lombrices, purgantes para amebas y algo muy importante, limpiar el canal intestinal de nuestro organismo mediante laxantes es indispensable. Al limpiar nuestro canal intestinal con un laxante, vamos a evitar dolores de cabeza, vamos a evitar el mal aliento, evitar manchas en la piel, el paño blanco, el paño negro, que se da simplemente, ¿por qué? Porque usted tiene una mala digestión. ¿Y cuál es la razón de una mala digestión? Precisamente aquella cantidad de lombrices, de parásitos, la tenia, el oxurio, ascaris, que conviven en nuestro intestino, que viven y están muy plácidamente, muy contentos en nuestro organismo. Pero lamentablemente tenemos la mala costumbre de esperar que aparezcan los síntomas y cuando tenemos problemas de falta de apetito, de falta de sueño, cuando tenemos problemas de cansancio mental, dolores de cabeza, enseguida recurrimos al médico. Cuando con un simple purgante, con un simple laxante, podemos mejorar nuestro cuerpo. Aprovechemos estos días de vacaciones que la primavera les ofrece esta oportunidad de limpiar su organismo. Ya tengo varios padres de familia responsables que llevan a sus hijos y les ayudan a que empiecen a dormir más, a comer mejor y a tener su organismo preparado para que inicien el nuevo año escolar con un organismo sano, lleno de vitalidad, lleno con las ansias de aprender más y de ser excelentes estudiantes. Cuando vea usted que su niño, su joven o algún adulto tiene comezón en el ano y en la nariz, cuando se presenten diarreas o estreñimientos con cierta variación, cuando se siente dolores del vientre y el rostro se torna pálido, amarillento, cuando nuestros hijos tienen desgano y falta de energía, en especial en los niños, cuando su hijo joven tiene un sueño intranquilo, cuando los niños gritan durante el sueño, los padres ni se imaginan que sus pequeñuelos sufren de un mal tan común que no le tomamos atención y que simplemente se trata de la existencia de parásitos la existencia de lombrices, la existencia de amebas. Es momento de tomar conciencia que la responsabilidad del padre hacia el hijo no es él, no solo es darle de comer, darle vivienda, decirle te quiero, te amo, es en obras. Demuéstrele el cariño y el afecto a su hijo, preocupándose y dándole vitaminas y minerales en esta temporada. Procuremos darles alimentación sana. Cocinemos en casa en los productos que produce la naturaleza. Evitemos en lo más posible que sea el consumo del dulce, del caramelo, del bombón, del chicle, de la cola, del azúcar. Evitemos en lo posible quitarles ese vicio por el helado, por el pastel, por el cake, por los dulces. El azúcar se ha vuelto en la actualidad el veneno blanco, el veneno que mata lentamente. El elemento que nos vuelve en el futuro diabéticos, cirróticos y un montón de enfermedades que ocasionan daño al hombre. Una de las causas principales que produce los parásitos, las lombrices y las amebas es el sueño intranquilo, es la pereza, es la ociosidad y el mal carácter. Muchísimas de los padres de familia vienen a quejarse que los hijos no comen bien, que el hijo está pálido, que el hijo no duerme pronto, que es aferrado al celular, que le gusta la televisión, y no se preocupan que en vez de quitarles el celular, de quitarles la televisión, deben preocuparse de su estado físico y emocional. 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Hay que descansar, hay que orar, hay que visitar el templo, hay que ofrecerle las actividades de la semana a nuestro Padre Creador. Queremos que en estos días de vacaciones tengan disfrutes y tengan reuniones familiares, que los niños aprendan, a compartir las actividades en el hogar. Ahora bien, hemos hablado de la importancia que es limpiar el organismo. Queremos recordarles que la primavera está ofreciendo purgantes para jóvenes, niños y adultos. Pero también sabemos que en vacaciones hay un mal que cunde en nuestra ciudad y en los hogares: el alcoholismo. En la actualidad, el papel del alcohol juega mucha importancia en nuestra sociedad. Con alcohol se nace, con alcohol se muere, con alcohol se festeja. El trago, el vino, el champán, la cerveza, el whisky son los primeros invitados en las reuniones familiares. Estamos convencidos que tomar en una reunión social se ha vuelto algo común, que no es lo correcto. El padre tiene la obligación de educar a sus hijos con el ejemplo. La madre tiene la obligación de educar a su hijo con el ejemplo. Las palabras no sirven de nada si es que usted actúa de manera equivocada. Actualmente vemos que el alcoholismo se ha vuelto un cáncer en nuestra sociedad. Debemos tratar de evitar tener trago, vinos, bebidas alcohólicas, si es que en casa tenemos a nuestro padre, a nuestro hijo, a nuestro vecino, que son alcohólicos. Y tenemos que tratar de ayudar. En la actualidad, el papel que juega el alcohol en nuestra sociedad es cada vez mayor y es una de las pocas drogas que está legalizada y que es de fácil acceso a todos, a jóvenes, a menores de edad, a ancianos, a mayores. El consumo de alcohol en grandes cantidades y con una frecuencia diaria conduce a la adicción. Quien padece de alcoholismo tiene una dependencia fisiológica y psicológica al alcohol que actualmente lo conduce, que paulatinamente lo conduce a un deterioro físico y mental. El alcohólico, debido a su adicción, puede perder su trabajo, su pareja, su familia y llegar al estado de deterioro absoluto. El periodo de abstinencia de un alcohólico resulta intolerable para quien padece este mal. Más sin embargo, si tuviésemos un poquito de sabiduría y entendiéramos que los males, que nuestros retrasos, que nuestras acciones negativas, debemos pedir ayuda para quitarlas de nuestra vida. Nuestro Padre Dios es misericordioso y siempre está para ayudarnos. Buscar la manera adecuada para quitar esos tremendos vicios de un miembro de la familia debe ser nuestra prioridad. El padre con el ejemplo, la madre con el cariño, con la palabra oportuna, con la sugerencia, con no tener alcohol en la casa y buscar ayuda en la primavera. 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Sabemos que es una enfermedad y sabemos que es curable si es que el paciente lo desea. Sabemos que el alcoholismo es un atraso económico para la familia y podemos evitarlo. Es un mal moral para sus hijos, un mal ejemplo, y podemos quitarlo con la ayuda de la primavera. 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Si hablamos de alcohólico, tenemos que pedir a la madre, a la esposa, a los hijos, que este problema del alcoholismo es problema familiar. No depende solo del alcohólico el que deje la bebida y deje el vicio. Esto es un problema en donde todos deben intervenir para la recuperación del enfermo. Ayuda psicológica, asistir a terapia, ayudarle con una alimentación sana, ofrecerle un ambiente de paz y de tranquilidad y a la vez ayudarle a mejorar su salud física y emocional para que así no dependa de licor para mejorar su cuerpo. Estamos conscientes que el alcoholismo trae un atraso económico, social, emocional en la familia, pero sabemos que usted, el amor, lo hace milagros. Y estamos seguros que usted va a contribuir a la mejora de sus familiares acudiendo a la primavera. Las gotitas contra el alcoholismo tenemos en la primavera. El alcoholismo también nos lleva a enfermedades muy graves. El estado emocional, el estado nervioso, la ansiedad, la depresión, la falta de sueño, son males que ocasiona el alcoholismo. Y no solamente el alcoholismo. Cualquier vicio lleva al atraso de la familia completa. Entonces, pongámonos de acuerdo y hagamos de nuestro hogar un remanso de paz, ayudando a nuestro enfermo y tratando de mentalizarle que es el bien de él y es el bien de todos olvidarse del alcohol. Ahora bien, una persona que ha bebido, que ha tomado por mucho tiempo, es seguro que va a quedar con secuelas. Y una de ellas es una inflamación renal. Qué pena. El alcohólico termina enfermándose de los riñones. El alcohólico termina enfermándose psicológicamente. Queda con estados de ansiedad, queda con estados de nerviosismo. 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
1: En los 1370 kHz en amplitud modulada le informa la hora. 9 horas 31 minutos.
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1: Radio El Rocío, en los 1370 kHz en amplitud modulada, le informa la hora. 9:46.

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0: 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Radio El Rocío, en los 1370 kHz, en amplitud modulada, le informa la hora. 10 horas, 0 minutos.
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0: 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Dando así por terminada las festividades en honor a nuestro patrono señor de Belén, venerado en la comunidad de San Luis de Mangán de la parroquia Turupamba del Cantón Biblián, se prohíbe la venta de bebidas alcohólicas. Un agradecimiento a todas las personas que hicieron lo posible para la realización de estas festividades, que el mismo señor de Belén les colme de bendiciones hoy, mañana y siempre. Nota, todas estas festividades cuentan con sus respectivos permisos, cuerpo de bomberos, seguridad de la Policía Nacional, Seguridad Privada, Brigada de la Parroquia Jerusalén y la Fuerza Pública, que garantizarán la seguridad de todos estos eventos. Todos estos eventos serán transmitidos por la página de San Luis de Mangán. Les esperamos. La cita es en la comunidad de San Luis de Mangán, perteneciente a la Parroquia Turupamba del Cantón Biblián, provincia del Cañar, Ecuador. A vivir las festividades en honor a nuestro patrono, Señor de Belén. Les esperamos, no falten. Allá nos vemos.
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Nos alistamos a escuchar la programación de Cantares de mi Patria. Una programación con clasificación A, apto para todo público. El contenido es de entretenimiento. Saludamos con todos, con todas. Muy buenos días. ¿Cómo está la mañana? ¿Cómo hemos amanecido? Miércoles 22 de julio. Hoy estamos ya en los dos patitos, 22 de julio, miércoles, mitad de semana. Radio El Rocío al aire, nuevamente en vivo, en directo con quien los habla, Diana Coronel Nieto. Ya estamos para acompañarles durante las horas de esta nueva jornada, de este nuevo día, que es el día miércoles, acompañándoles con el sol nuevamente acá en el Cantón Biblián. Este clima que tanto por la noche y madrugada estamos con frío, con unas heladas. En el día ya estamos con el sol y alta radiación de 10 UV. La precaución a todos, a todas, quienes estamos ya por salir de casa, quienes realizamos actividades al aire libre, tomen su debida precaución. Este ambiente nos está enfermando. Muy buenos días, bienvenidas, bienvenidos a través de las dos señales de la 137.0 de la Radio El Rocío, 1370 AM, señal abierta. Nos podemos escuchar a través de la internet en el resto del mundo, www.radioelrocio1370.com. Esperando ser grata a vuestra compañía ya en esta jornada de trabajo. Bienvenidas, bienvenidos, damos gracias a Dios. Demos unos segundos a Dios a través de la Radio El Rocío con la oración de la mañana. Amado Dios, en este miércoles de bendición me presento ante ti con el corazón humilde, agradecido por regalarme un nuevo amanecer. Gracias por tu constante misericordia, por la salud y por mi hogar, y por proteger a la familia que tanto amo. Hoy pongo en tus manos mis responsabilidades, mis pensamientos, mis palabras y cada una de mis acciones. Te pido que seas tú quien guíe mis pasos para tomar las mejores decisiones. Dame sabiduría para elegir correctamente y fortaleza para mantenerme firme si mis fuerzas llegan a decaer. Dios, líbrame de todo peligro, líbrame de toda envidia, de las enfermedades, de cualquier maldad. Permíteme ser un instrumento de tu paz y amor para quienes me rodean. En tus manos encomiendo mi vida, mi trabajo, mis luchas diarias, confiando plenamente en que tu favor me acompaña. Qué linda oración para el día de hoy. Hoy estamos llegando con este agradecimiento a nuestro Dios y pidiendo por todos, por todas las familias, por todo el mundo, que este fenómeno del niño se acerque quizás con moderación. Que no tengamos mucho que lamentar. Se está perdiendo vidas, se está perdiendo todo nuestro sacrificio quizá de todos los tiempos. Hay ciudades, hay países enteros que están sufriendo de huracanes, sufren de tormentas, sufren de alta radiación, de mucha calor. Este calentamiento global es mundial. Pedimos a Dios por todo. Hoy es el día 22 de julio. También la Iglesia Católica celebra la fiesta de Santa María Magdalena, una reconocida por su inmenso amor y por ser la primera en anunciar la resurrección de Jesús. Así es, amigos oyentes, también hoy tenemos a María Magdalena, quizás en la Iglesia Católica celebrando su fiesta, su santo. Marías Magdalenas, un abrazo muy grande. Nuestro Dios, por medio quizás de una linda oración y quizás con estas palabras de aliento que llegue a cada uno de vosotros. 10 de la mañana con 26 minutos, si la oportunidad no llama, construye una puerta. Esto es una buena motivación para hoy, 22 de julio. Repetimos, una buena frase de motivación diaria que queremos llegar hacia ustedes para
darles quizás un buen momento, la buena oportunidad para levantar esos ánimos. Si la oportunidad no llama, construye una puerta. Vamos a construir esas grandes oportunidades que todos anhelamos. 10:26, arranca el pasillo. En Cantares de mi Patria.

Mañana 30 minutos, ya hemos llegado a las 10:30, suena el pasillo a esta hora de la mañana para los hermanos en la provincia de La Suay. También estamos sufriendo con una radiación muy elevada en la provincia de La Suay y también están ya elevando las alertas, quizás unas campañas de contra el fuego. Con tanto los gas, tanto de Paute, de Gualaceo, de Chordeleg, del mismo Cuenca y todas las parroquias aledañas de La Suay, no dañemos la flora, la fauna, no a los incendios forestales. Hay muchos lugares que ya se pueden observar, que ya están con esa quema descontrolada quizá. Pensamos quemar controladamente, pero con estos vientos, ráfagas de viento y la calor que hace a momentos, el sol radiante, esto lo viene a hacer incontrolable los incendios forestales. Esta campaña que llegue al Cañar, que llegue a La Loja, que llegue por el Azuay, todas las provincias. Quizá estamos en una época de estiaje y todos los incendios forestales se van a descontrolar. Si es que de pronto usted está pensando en quema agrícolas, piénselo muy bien. Estamos dañando la flora, la fauna. 10:31, los amigos también. Hay alertas, dice Dianita, hay alertas de tormentas, de tornados también que estaría azotando en algunos condados, en algunos estados allá en Norteamérica. Por allá en Morins y en New Jersey está azotando algunas tormentas eléctricas. Quizás el día de ayer fue tan grave en estos condados ubicados en el estado de New Jersey, en Morris. Entonces, cuídense bastante. También por allá hay algunos lugares que están sufriendo por estos cambios climáticos tan bruscos allá en Estados Unidos. 10:31, comuníquense con nosotros, que los teléfonos ya están en luz verde. Permítame acompañarles, señor conductor.

De mi vida, el pasillo en la voz única de Juanito Reyes a esta hora de la mañana. Sí, todos hemos cantado junto a la radio, yo lo sé, porque la canción El amor de mi vida nos trae muchos, pero muchos y muchos recuerdos, y aquellos buenos recuerdos. Miércoles 22, saludamos a la gente de la comunidad de Verde Loma. Están con la sintonía de la radio El Rocío en cada uno de vuestros hogares. Estamos trabajando por ahí, desgranando el maicito. Póngale a solear, este lindo sol nos ayuda bastante. Ya las mazorcas, si es que le deja así, no se daña. En este momento ya podemos desgranar las mazorcas, el maíz. Estamos alistando ya por ahí mismo para la siembra. Estamos con los amigos de San Pedro Alto, San Pedro Bajo, Verde Loma, Jabaspamba. También en Verde Loma y en Tejahuasi. A todos y cada uno de ustedes en la parte norte, sur, este, oeste de Biblián. Estamos con la sintonía vía el santuario. También tenemos una linda sintonía por Gulanza, Curiacu, Yabashí. ¿Qué tal? Cuídense bastante, sombrero, porque no se pone el sombrero. Buen sombrero en este sol para protegernos bastante la piel. Trabajamos al aire libre, sí, no lo podemos evitar por las actividades cotidianas. Buen sombrero, hidrátese mucho. Por ahí póngale en la agüita la naranja. Haga hervir la agüita, póngale la naranja. Sabrosísimo en esta mañana. 10:36, son las 10:36 minutos. Aquí más música a través de la programación del pasillo. Ya mismo estaremos con la información del flash informativo. Construye tu propio camino. Muchas veces con las grandes oportunidades perdemos por estar esperando el mejor momento, el mejor ideal momento que nunca llegará. Aquella frase que nos ayude bastante, vamos a ir construyendo nuestro propio camino. Muchas grandes oportunidades se pierden por esperar quizá un momento ideal, ese momento que nunca nos llega. Y en todo, usted sí se da en cuenta que en todo nosotros pensamos que nos llegaría un mejor momento y nos pasamos esperando y esperando. Vamos a meditar. Vamos con la música. 10:37.

20 minutos que nos separan ya de las 11 de la mañana a tiempo su reloj. 100% orgullosos de ser ecuatorianos. Radio Rocío se escucha acá en el Cantón Biblián por las Escalinatas Cuenca. Están sintonizando la WR Radio El Rocío. Como no, también vamos con los saludos en la parte alta de Biblián. Nos vamos hasta la ciudad de Cañar. Todos los lugares en la Panamericana Norte, de lado a lado. Tenemos caseríos, tenemos comunidades, tenemos ya nuestros barrios acá de Biblián, La Vaquería, en Babarcote, Moviloil, estamos por Charón, por todos los lugarcitos hasta llegar a Cañar, Cañar, el Tambo Suscal. También tenemos una linda acogida, Radio El Rocío. Ya estamos en temporada, dice Dianita, seca, y están activándose los incendios forestales. No hagamos eso. En la parte de Suscal, en la parte de Cañar, también se puede observar, ya nos enviaron por acá algunas fotografías que ya están incendiando algunos cerros, algunos chaparros. Quizás sí, no estamos fuera nosotros que queremos trabajar nuestros terrenos, pero estos incendios forestales se van descontrolando. 10:41 minutos, programación al aire a través de la WR Radio El Rocío, la voz del Austro.

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3: Radio El Rocío, en los 1370 kHz en amplitud modulada, le informa la hora. 10 horas, 48 minutos.
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El Cantón Verde del Austroecuatoriano Biblián se apresta a vivir su fiesta de cantonización. La Agenda Cultural 2026, por los 82 aniversario de cantonización, está en marcha. Les invitamos, del 23 de julio al 3 de agosto, estará dando inicio la Expoferia Biblián Emprende 2026. Lugar, calle 3 de noviembre y avenida Eloy Alfaro. Hora 10 horas a 22 horas con la organización de expoferias y eventos. Espéralo ya desde el día de mañana. Estará dando inicio a la expoferia en el Cantón Biblián, donde usted podrá encontrar calzado, ropa, bisutería, golosinas, juegos, en fin, acá en esta feria. Les invitamos, amigos oyentes, para el día jueves 30 de julio, la presentación de la obra La Memoria Histórica de Biblián, a las 7 de la noche en el Teatro Municipal, con la organización del doctor Hernán Patricio Peralta Hidrobo. Estaremos para el día viernes 31 de julio, la Misa de Acción de Gracias, a las 6 de la tarde en la Iglesia Matriz de Biblián, previo a la Noche Biblianense 2026, que será a las 20 horas en el Parque Central Velasco Ibarra. Invitados. En las programaciones de la WR daremos a conocer para los eventos que se llevará a cabo ante, durante y después del 1 de agosto.

0: De esta manera vamos culminando la primera hora del pasillo Cantares de mi Patria. Ya con esta canción, con esta melodía, Sin ti no viviré, con el pasillo del pueblo, escuchada a través de una radio del pueblo, a través de la WR. Saludamos ya en estos últimos segunditos de las 10 de la mañana. Saludamos a la gente de Ahuilán, los amigos en Azogues, también estamos en San Pedro de Borrero, San Andrés de Taday, ¿qué tal las parroquias orientales de la vecina ciudad de Azogues? Estamos a escasos segundos ya de las 11 de la mañana. Estaremos dando inicio ya a nuestra segunda hora de la programación de este magnífico miércoles mitad de semana. Aquí la pausa, volvemos en breve luego del flash informativo con más del pasillo.
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3: Radio El Rocío en los 1370 kHz en amplitud modulada le informa la hora. 11 horas, 0 minutos.
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La familia Chuchuca Pugo agradece su presencia. 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

11 de la mañana con 3 minutos. A esta hora, Radio El Rocío presenta el flash informativo del momento. Clasificación A, apto para todo público, contenido informativo con fecha 22 de julio del 2026. Iniciamos. Amigos oyentes, los incendios forestales se activan en Cuenca por transición a temporada seca. En Cuenca, las autoridades locales están activas debido a la presencia de incendios forestales. Solo el martes 21 de julio del 2026, los bomberos de Cuenca reportaron al menos 5 quemas simultáneas en los sectores de Guangalxumi, Cumbe, Pacha, Turi y Santa Ana. Durante unas 12 horas, según el reporte de los bomberos, el personal de rescate combatió, controló y liquidó el fuego con el fin de evitar que las llamas se propagan a las áreas de vegetación. Si bien no estamos ante una sequía hidrológica, pero sí es posible referir que el mes de julio es un mes de transición hacia la época seca que dará inicio ya desde agosto, septiembre, quizás hasta el 2027. Mencionó Rigoberto Guerrero, encargado de la red hidrometeorológica de Etapa. El técnico refirió a Diario Mercurio que hasta el domingo 19 de julio del 2026 hubo presencia de lluvias en las zonas de recarga hídrica de Cuenca, por lo tanto, no existe aún la sequía. La única forma de activar las alertas por posible sequía hidrológica es cuando reducen de manera considerable los caudales de los ríos. No obstante, Guerrero recordó que el mes de julio es el mes de transición. ¿Qué quiere decir? Que se nota los cielos despejados, alta radiación solar, altas temperaturas al mediodía, temperaturas bajo los 10 grados durante las noches. Podemos decir que estamos en una transición a época seca que se presume que estará en pleno desarrollo en el mes de agosto, comentó el funcionario de Etapa. Incendios forestales. Precisamente esos factores facilitan la presencia de incendios forestales, dice Guerrero. Lamentó que el 99% de las quemas sean ocasionadas, o comentó el funcionario de Etapa. Incendios forestales. Precisamente esos factores facilitan la presencia de incendios forestales, dice Guerrero.

en la cuenca del río Tomebamba. Damos algunas recomendaciones. Para evitar incendios forestales, se recomienda abstenerse de quemar rastrojos o denunciar a la persona, quizás, o la presencia de fuego. Además, se recomienda usar el agua de manera consciente. Desde el Cuerpo de Bomberos también se recomienda no realizar quemas agrícolas ni los desechos. No arrojar colillas de cigarrillo o fósforos encendidos. No abandonar fogatas sin apagarlas. Estas son algunas de las recomendaciones que damos, amigos oyentes, porque ya está en transición de esta época seca, que es el mes de julio. Ya estamos en 22 de julio, es propicia de la época a iniciar la sequía, una temporada muy seca, agosto, septiembre, octubre, quizás estaremos nosotros sufriendo por ahí algunas épocas seca, más seca quizá del año hasta el año 2027, según las declaraciones quizás de las autoridades competentes sobre el clima. Las 11:08, amigos oyentes, son ya las 11:08. Es la información del momento, de la hora, a través de la doble R. Vamos con esta nota sobre el caso de Lisset Bungshi. Juez ordena prisión preventiva contra Gonzalo B. Mientras se continúa con la búsqueda de la señorita Lisset Bungshi, ella desapareció el 19 de julio en Quito. Un juez acogió al pedido de fiscalía ordenando prisión preventiva contra Cristian Gonzalo B., quien es investigado por el delito de desaparición de la joven. La investigación por la desaparición de Lisset Estela Bungshi Muñoz dio un nuevo giro este martes. Un juez de Pichincha acogió el pedido de la Fiscalía General del Estado, dictó prisión preventiva contra Cristian Gonzalo, quien fue procesado por el presunto delito de la desaparición involuntaria. La decisión se sustentó en los elementos de convicción presentados por la Fiscalía, entre ellos grabaciones de cámaras de seguridad, versiones de testigos y otros indicios recopilados durante las diligencias. Durante la audiencia de formulación de cargos, Fiscalía sostuvo que el ahora procesado habría sido la última persona que tuvo contacto con Lisset Bungshi cuando ambos se encontraban en una quebrada en el río Machangara, en el centro de Quito. La autoridad judicial dispuso un plazo de 90 días de instrucción fiscal para continuar con las investigaciones, mientras las labores de búsqueda de la joven, reportada como desaparecida desde el 18 de julio, continúan. Pero hay un incendio que fue provocado y generó preocupación a los familiares. El abogado de la familia denunció que en el sitio donde la joven fue vista por última vez, en la quebrada junto al río Machangara, fue incendiado mientras continuaban las labores de búsqueda. Un video fue difundido en las redes sociales. El hecho ocurrió en el sector cercano a la antigua terminal terrestre de Cumandá, en el centro de Quito, donde durante toda la jornada trabajaron equipos especializados de la Policía Nacional. El abogado de la familia, Santiago Sanango, informó que personas en situación de calle prendieron fuego al espacio donde, según la investigación, Lisset permaneció junto al hombre que lo acompañó la tarde del domingo 19 de julio. El jurista sostuvo que esas personas también habrían entregado testimonios sobre la desaparición de la joven. El Cuerpo de Bomberos de Quito confirmó que acudió al lugar para controlar esta quema de los desechos. De acuerdo con la institución, el incendio aparentemente fue provocado por los habitantes de la calle que pernoctan en este sector del río Machangara. Hasta que el momento, las autoridades no han informado si el fuego afectó posible indicio relacionado con las investigaciones. La desaparición de Lisset Bungshi permanece bajo investigaciones. Las diligencias
diligencias continúan para determinar qué ocurrió con la joven desde la tarde del domingo 19 de julio, cuando fue vista por última vez.

0: Última vez en el sector del río Machangara. El incendio reportado en este lugar, donde habría permanecido antes de desaparecer, añade un nuevo elemento que las autoridades deben esclarecer dentro de un proceso investigativo. ¿Quién es Lizeth? Lizeth Bunshi tiene 28 años de edad, mide aproximadamente 1,50 metros, posee cabello largo con tonalidad rubia, ojos color café claro, piel blanca. El día que fue vista por última vez llevaba con una camiseta negra, licra negra con franjas blancas, zapatillas en tonos beige y blanco. La joven trabaja como estilista y es una madre de un niño de 9 años. Quien tenga información, nos ayuden a localizarla y puede comunicarse a la línea delito de 1-800-335-486. Todavía sigue, amigos oyentes, en investigación sobre la desaparición del adolescente de la señorita Lizeth Bunshi en la capital Quito. 11:13, son ya las 11:13, es el flash informativo del momento a través de la WR Radio El Rocío, la voz del austro ecuatoriano. En otro ámbito de información, amigos de la sintonía, fatal accidente en Cañar dejó una persona fallecida este 22 de julio. Un accidente de tránsito volvió a cobrar la vida de una persona en Cañar. La madrugada de este 22 de julio, en el cantón Suscal, una van y una volqueta chocaron en la carretera E40. De acuerdo a un reporte del Cuerpo de Bomberos del Tambo, a las 5:30 de la mañana se recibió una alerta del siniestro que dejó una persona fallecida y varios heridos. Según la información de los rescatistas, la van que se impactó contra la volqueta, que lo provocó que la parte frontal del vehículo liviano se viera afectado considerablemente. Para atender la emergencia se contó con el apoyo de los bomberos de cantones de Cañar, El Tambo y Suscal, así como el apoyo de una ambulancia del Ministerio de Salud Pública. Los bomberos del cantón El Tambo recomendaron circular con precaución por esta zona. Esta noticia todavía está en desarrollo, amigos oyentes. Sobre este fatal accidente que cobró una vida, este 22 de julio, este accidente se dio en la ciudad de Cañar. 5:30 de la mañana más o menos se recibió la alerta de este siniestro, dejando persona fallecida y varias personas heridas. 11:15, no se olvide, amigos oyentes, que estaremos a las 12 del mediodía con más notas de información de la noticia, tanto local, nacional e internacional y deportiva a través de la WR. Ya para cerrar nuestro flash informativo, más de 5.000 postulantes de la zona 6 rinden la evaluación para acceder a los institutos tecnológicos superiores. La Coordinación Zonal 6 del Ministerio de Educación, Deporte y Cultura informa que del 21 al 23 de julio se desarrolla la evaluación correspondiente del proceso de acceso a la educación superior para los institutos tecnológicos superiores, segundo semestre 2026, en las sedes habilitadas por la institución. En la zona 6 participan 5.008 postulantes distribuidos en las provincias de La Suey 3.018, Cañar 873, Morona Santiago 1.117, quienes buscan acceder a uno de los cupos disponibles en la oferta académica de los institutos tecnológicos superiores del país. La evaluación tiene una duración de 1 hora. Las jornadas se desarrollan en 5 sesiones diarias de 8:30 a 16:30, garantizando además la atención inclusiva para personas con discapacidad y el apoyo de la Policía Nacional para brindar seguridad durante el proceso. Los postulantes podrán escoger hasta las 3 carreras. La asignación de cupos se realizaría de acuerdo con el puntaje obtenido. Los resultados de la evaluación serán publicados el 17 de agosto del 2026 en plataforma oficial admisión.educacion.gov.es/. La Coordinación Zonal 6 recuerda que en el caso de las universidades, cada institución de educación superior desarrolla su proceso de admisión en el marco de su autonomía, por lo que las personas interesadas deben consultar directamente con la universidad de su elección para conocer los requisitos y cronogramas correspondientes. Más de 5.000 postulantes de la zona 6 rinden la evaluación para acceder a los institutos tecnológicos superiores. Con esta nota cerramos el flash informativo del momento. Agradecemos vuestra sintonía. Nos volvemos a escuchar cuando el reloj marque las 12 del mediodía.
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5: Radio El Rocío, en los 1370 kHz, en amplitud modulada, le informa la hora. 11 horas, 19 minutos.
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1: Radio El Rocío, en los 1370 kHz, en amplitud modulada, le informa la hora. 11 horas, 30 minutos.
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4: Oración. Padre, dejaste nuestros corazones destrozados. Tu esposa e hijos lloramos al pie de tu tumba. Y que nuestras lágrimas enjuguen el jardín marchito de nuestro hogar por tu eterna ausencia. Invitación a misa de honras. Su esposa Gloria Alejandrina Chimbay. Sus hijos Jessica, Tania, Henry y Kimberly. Sus hijos políticos Christopher Zamponeiro y Orlando Yauri. Sus nietos Adeline Yauri y William Yauri Guamán. Su madre Carmela Guamán fallecida. Sus padres políticos Segundo Manuel Chimbay fallecido y María Adela Hualpa fallecida. Sus hermanos Olga, Zaida y Néstor Quispi. Su hermana política Rosa Hualpa. sobrinos, primos y demás familiares de quien en vida se llamó el Señor José Delfín Guamán, que de Dios goce. Al recordar con profundo dolor y tristeza los 6 años de su fallecimiento, participan a los familiares, amigos y conocidos a la Santa Misa, que por el eterno descanso de su alma se celebrará el día viernes a partir de las 14:02 p.m. en la iglesia de San Pedro del Rosario del Cantón Biblián. Sus familiares agradecen por acompañarnos en estos actos de recordación cristiana. San Pedro el Rosario, julio del 2020.

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Oración. Señor, te llevaste a tu lado a quienes más amábamos, pero sabemos que desde el cielo nuestros padres guiarán nuestros pasos hasta volvernos a encontrar en la vida eterna y celestial. Invitación a misa de honras. Sus hijos Mercedes, Gloria y Rosa. Sus hijos políticos Efraín Bustos, Delfín Guamán fallecido y Nicanor Aguilar. Sus nietos Maribel, Daisy, Mark Bustos Chimbay, Jessica, Tania, Henry y Kimberly Guamán Chimbay. Sus bisnietos Ketty, Lía, Roosevelt, Ganshi Bustos, Elías, Yangloa Bustos, Adelín, William, Yauri Guamán, su hermana María Tránsito Chimbay, su hermano político José Delfín Hualpa, sus sobrinos primos y demás familiares de quienes en vida se llamaron. Segundo Manuel Chimbay Guamán, María Adela Hualpa Chabla, Fabiola del Rocío Chimbay Hualpa, Luis Alberto Chimbay Hualpa, María José Busto Chimbay, Federico Hualpa, María Dolores Chabla y María Zoila Peregrina Bustos, que de Dios gocen. Al recordar con profundo dolor y tristeza los 4 años, 17 años, 49 años, 35 años, 60 años y 3 años de sus fallecimientos respectivamente, participan a los familiares, amigos y conocidos a la Santa Misa que por el eterno descanso de sus almas se celebrará el día viernes 24 de julio del 2026 a partir de las 14 horas 12 en la tarde en la iglesia de San Pedro del Rosario del Cantón Biblián. Sus familiares agradecen por acompañarnos en estos actos de recordación cristiana. San Pedro del Rosario, julio del 2026.

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1: 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Radio El Rocío, en los 1370 kHz, en amplitud modulada, le informa la hora. 12 horas, 1 minuto.
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4: ¿Qué tal, amigas y amigos? Muy buenas tardes. Bienvenidos a la emisión de Radio Noticias 1370, correspondiente al día de hoy, miércoles 22 de julio del año 2026. Soy Rafael Antonio Tenesaca Naranjo. Saludo con la compañera.
2: Compañero Rafael, muy buenas tardes. Bienvenido. Reiterando el saludo, la cordial bienvenida para todos y cada uno de ustedes ya en el mediodía del 22 de julio. Mi nombre es Diana Coronel Nieto. Damos inicio.
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4: La nota editorial para esta tarde la tomamos de diario La Nación, bajo el título Libertad. La irrupción del narcoterrorismo internacional, autodenominado socialismo del siglo XXI, rompió la continuidad institucional, porque trastocó el ciclo político, puesto que no hubo gestión de riesgos basada en información, por ausencia de capacidad para anticipar el escenario de la instauración de un régimen narcoestatal que someterá a la población ecuatoriana a una legislación diseñada para favorecer el delito y proteger a los criminales. Todo lo cual impidió tomar decisiones oportunas antes de que los problemas escalen a los niveles actuales de criminalidad, corrupción generalizada, destrucción de la capacidad de la fuerza pública para reaccionar ante el AMPA y el terrorismo, eliminando sus fueros, generando indisciplina con la imposición de derechos humanos, entre comillas, en la formación de militares y policías, que abrió la puerta a la lucha de clases entre rangos, fraude electoral, injusticia, ciudadanía universal, miedo ambientalismo, pese a que el cambio climático ha existido siempre, victimismo criminal e impunidad. Es un problema sistémico porque comporta un modelo de vida, un modelo demográfico, un modelo energético. En tal razón se fracturó la solidez institucional que se gestaba desde los años 80, previa a la instauración del narcoestado, lo cual nos obliga a desarmar el régimen narcoestatal vigente para recuperar la institucionalidad republicana anterior a la década infame. Esta fue la nota editorial bajo el título Libertad. Lo habíamos tomado de diario La Nación.
3: Hemos presentado la nota editorial. Resumimos la información con los titulares del día.
4: He aquí algunos de los titulares para esta tarde. Tres maneras de envejecer. El sistema de pensiones en Ecuador, España y Estados Unidos. Deuda pública. Cada ecuatoriano pasó de deber $950 a $4,850 en 20 años. Elecciones 2026. Asambleístas dejarían la asamblea para buscar alcaldías y prefecturas. Otros titulares.
2: Más titulares para la tarde. Chevron asegura que la deuda de Ecuador sube 33,700 por día y exige un millonario depósito de garantía. Desde la SUAI se plantea 8 reformas para mejorar el sistema de salud e instan al gobierno a conformar acuerdo nacional. Y caso pruebas COVID-19, Abdalá Bucaram conocerá el 3 de agosto el veredicto del juicio por presunta delincuencia organizada. Aquí la pausa. Volvemos en breve.

0: ahora, el detalle de la información.
1: Y ahora la hora, 12 horas 6 minutos. Gracias a cada uno de ustedes, amigos, que nos amplifican en la onda media regional abierta en los 1370 kHz amplitud modulada con 11.910 vatios de potencia efectiva radiada al aire. Y en la edición digital mundial www.radioelrocio1370.com. Tres maneras de envejecer. El sistema de pensiones en Ecuador, España y Estados Unidos. Los tres países comparten un mismo ADN institucional. Sus pensiones públicas son sistema.com. Tres maneras de envejecer. El sistema de pensiones en Ecuador, España y Estados Unidos. Los tres países comparten

0: condiciones y 65 años de edad para la jubilación por vejez, aunque también permite retirarse sin límite de edad con 40 años de aportes a los 60 con 30 años cotizados. La pensión se calcula sobre el promedio de los 5 mejores años del sueldo aportado, multiplicado por un coeficiente que crece con los años cotizados. Con 40 años se llega al 100% de ese promedio. Con 15 años el porcentaje es bastante menor. El IES fija cada año pensiones mínimas y máximas según el tiempo de aportación y el salario básico unificado. Con un máximo de $2,585 al mes, la pensión jubilar promedio ronda los $500 para 2026. El IES proyecta un gasto en pensiones cercano a $7,552 millones frente a ingresos por aportes de apenas $3,437 millones. La brecha de $4,281 millones que obliga a desinvertir $1,047 millones de las reservas del BIES, más un masivo subsidio del 40% del Estado, lo cual no es sostenible. La relación de cotizantes por pensionistas cayó de 9 a 1 en 2012 a 4.5 a 1 hoy. En España, la edad sube mientras la cotización se alarga. La edad legal ordinaria de jubilación en España en 2026 es de 66 años de edad y 10 meses, salvo que el trabajador acredite 38 años y 3 meses cotizados, en cuyo caso puede retirarse a los 65 años. Esa edad seguirá subiendo hasta los 67 años en 2027. El mínimo para acceder a una pensión contributiva son 15 años de cotización, de los cuales al menos 2 deben estar dentro de los 15 años previos al retiro. Y con ese mínimo, el pensionista solo cobra el 50% de la base reguladora. Para el 100% se requieren entre 36 y 38 años cotizados. Ahora en Estados Unidos, la Seguridad Social exige apenas 40 créditos trimestrales, 10 años de trabajo formal y permite retirarse desde los 62 años con una reducción permanente del beneficio. La edad plena de jubilación es de 67 años para quienes nacieron en 1960 o después. Postergar el retiro hasta los 70 incrementa el beneficio mensual. El cálculo parte del promedio de los 35 años de mayores ingresos indexados a la inflación salarial, sobre el cual se aplica una fórmula progresiva que favorece a los trabajadores de menores ingresos. El beneficio promedio en 2026 ronda los $2,083 mensuales, el máximo reservado a quien cotizó siempre sobre el tope salarial gravable y se retira a los 67 años de edad. Llega a $4,027. Dado que el ingreso per cápita de Estados Unidos son $92,000, es 12 veces superior al del Ecuador, que es $7,125. Llama un poco la atención que la pensión máxima sea apenas 1.6 veces mayor. O el Ecuador es demasiado generoso o Estados Unidos es muy tacaño. 12 horas 12 minutos.
1: Seguimos con más notas informativas a esta hora de la tarde. Damos lectura a boletín informativo de la EMAIPCEP, Empresa Pública Municipal Mancomunada de Aseo Integral de Cañar, Biblián El Tambo y Suscal. EMAIPCEP alcanza 60% de recaudación. A 6 meses de finalizar el convenio con Centro Sur, la empresa pública fortalece su autonomía operativa. La empresa pública municipal mancomunada de aseo integral de los cantones Cañar, Biblián, El Tambo y Suscal

0: EMA y PCEP reporta un balance positivo a 6 meses de haber asumido el cobro directo de la casa de la tasa de aseo tras la finalización del convenio de recaudación con la empresa eléctrica Centro Sur. Esta medida ha fortalecido la independencia operativa de la institución, alcanzando a la fecha un 60% de recaudación en el monto económico. El ingeniero Franklin Rivera, gerente general de la empresa EMAIPCEP, explicó que la decisión estratégica de no migrar el cobro a las planillas de agua potable obedeció a un riguroso análisis técnico. Cerca de 20.000 usuarios no constaban en los registros del agua potable, por lo que depender de dicho sistema habría puesto en riesgo la sostenibilidad del servicio de aseo. La ciudadanía ha respondido de forma muy favorable a este proceso de cambio, destacó Rivera. Actualización de catastro y facilidades de pago. La desvinculación de la Centro Sur permitió que la empresa EMAIPCEP realizara una depuración y actualización integral de su catastro, detectando nuevos usuarios y regularizando cambios de titularidad. Para facilitar este cumplimiento del pago, la empresa habilitó múltiples canales, puntos preferenciales, puntos de pago en CB Cooperativa, Yuyay Limitada y Jardín Azuayo. Esta última sin costo adicional por transacción cuando se cancela en ventanilla. El pago en línea a través de la red de servicio Facilito. Próximos convenios: se avanza en gestiones con el Banco Internacional para implementar el pago con tarjetas de crédito, además de conversaciones en curso con las cooperativas Cañar Limitada y Achic Inti. Para garantizar que la población esté informada sobre sus valores pendientes y puntos de recaudación, la EMAIPC ejecuta jornadas de socialización en las comunidades y mantiene un sistema de seguimiento telefónico. Llamado a la ética política. Finalmente, el gerente de la institución hizo un llamado a la ética política, instando a los candidatos electorales a no utilizar la tasa de recolección como botín de campaña, protegiendo así la institucionalidad y garantizando la mejora de continuar con los servicios de limpieza e higiene de la región. Podemos consultar en los enlaces de pago, consulta de valores pendientes en plataformas de pago en línea Facilito. Para mayor información y contacto para medios, comunicación social EMAIPCEP al correo electrónico comunicacion@maipcep.gov.es. 12 del mediodía, 16 minutos.
1: Deuda pública. Cada ecuatoriano pasó de deber $950 a $4,850 en 20 años. En 2006, la deuda pública que correspondía en promedio a cada ecuatoriano era de $950. En 2025, esa cifra llegó a $4,850. Es decir, en 2 décadas, la carga individual asociada a la deuda del Estado aumentó más de 400%. La cifra resume una transformación mucho más amplia de las finanzas públicas del Ecuador. El Estado creció, aumentó la cantidad de recursos que recibe de los ciudadanos y acumuló deuda. La pregunta que plantea un análisis de la Universidad de San Francisco de Quito, USFQ, es si ese mayor volumen de recursos se ha traducido en más productividad, mejores servicios y una mejor calidad de vida. El documento 20 años malos de finanzas públicas fue elaborado por Pablo Lucio Paredes, director del Instituto de Economía de la USFQ, Jorge Calderón, estudiante de Economía de la USFQ, y Leonardo Lozano, también estudiante de Economía de la USFQ. La deuda pública de Ecuador se disparó y pasó de $13,500 millones a $87,340 millones en 20 años. El salto de la deuda pública es uno de los datos más contundentes del análisis. En 2006 representaba 33.6% del PIB. Para 2025 supera el 65.3% en dólares. El aumento fue de 13.500 millones de dólares a 87.340 millones de dólares. Es decir, unos 73.840 millones de dólares más de deuda acumulada en ese periodo. Llevando a una escala más cercana, el documento calcula que la deuda correspondiente a cada ecuatoriano pasó de 950 dólares a 4.850 dólares. El aumento nominal fue de más de 400%. Incluso al descontar el efecto de inflación en dólares durante estos 20 años, el incremento real equivalente sería de alrededor de 150%. Igual, enorme, advierten los autores. La deuda no es una factura que cada ciudadano ecuatoriano recibe directamente en su domicilio, pero sí se paga con los recursos que el Estado obtiene de la economía, impuestos, ingresos petroleros, aportes a la seguridad social y nuevo endeudamiento. Por eso, cuando el Estado acumula más obligaciones, también aumenta la presión futura sobre los ingresos públicos. El análisis señala, además, que Ecuador mantiene un déficit casi permanente desde 2007, lo que significa que durante todos estos últimos años los gastos públicos superaron los ingresos y el país tuvo que recurrir a más deuda para cubrir la diferencia. Es decir, vivimos levantando deuda para pagar otra deuda y queda un espacio escaso o nulo para la inversión. El gran cambio está en el tamaño del Estado. En 2025, el gasto y la actividad del sector público no financiero equivalían a 37.5% del PIB, según el análisis. El SPNF incluye prácticamente todo el gobierno, la burocracia del gobierno, con excepción de las entidades financieras como el Banco Central, el BIES, la CFN y Ban Ecuador. El IES se está incluyendo. La cifra actual es menor que la de 2014, cuando el Estado llegó a representar 45% del PIB. Sin embargo, los autores consideran que el tamaño actual sigue subiendo, elevando. Plantean que deberían bajar desde el rango de 37 a 38% hasta cerca del 30% o incluso menos. ¿Y qué significa esto para un ciudadano ecuatoriano? Que, en términos muy generales, por cada 100 dólares que genera la economía, alrededor de 37.50 dólares están vinculados al tamaño del Estado. Los autores sostienen que el problema no está únicamente en que el Estado gasta mucho. La pregunta central, dicen, es ¿qué valor produce cada dólar que se administra públicamente en el Ecuador? 12 horas 21 minutos.
0: Seguimos con más notas informativas, amigos oyentes. Provecho, quienes almuerzan. Chevron asegura que la deuda de Ecuador sube hasta 33.700 por día, exigiendo un millonario depósito de garantía. Las compañías Chevron y Texpet acudieron a una corte de Washington para exigir que Ecuador cumpla con el pago del laudo arbitral emitido por la Haya. La deuda superaría los 224 millones, incluiría los fuertes intereses diarios. Mientras el país intenta anular la sentencia en Europa, las petroleras demandan el depósito de una garantía financiera y el pago total de sus costos legales. El prolongado conflicto que enfrenta al Estado ecuatoriano con la corporación petrolera Chevron y su filial Texpet suma un nuevo episodio judicial. El 17 de julio del 2026, ambas compañías ingresaron una demanda en una corte de Washington. El propósito central de esta medida es que la justicia de Estados Unidos ordene la ejecución inmediata del pago a favor de la multinacional. Se trata de un laudo emitido desde La Haya el 17 de noviembre. El documento judicial de Estados Unidos, a los que pertenecen quizás Diario Primicias tuvo acceso, revelando que la exigencia económica asciende a la suma de 224.380.051,6. El monto total incluye los daños, intereses previos y una tasa diaria de recargos acumulados generados hasta este mes de julio. Frente a la negativa de Ecuador a cancelar esta obligación financiera argumentada por Chevron, las petroleras acudieron a los tribunales norteamericanos para poder reclamar el dinero derivado de este complejo conflicto legal que ya más de 17 años, una deuda que crece diariamente. Tras la presentación de la demanda, el proceso legal para ejecutar el millonario cobro recayó en el despacho del juez John D. Bates, tras el respectivo sorteo oficial. Todo inició tras el pago de una tasa inicial de presentación judicial fijada en 405 por parte de abogados. La base principal de este cobro se depende quizás del laudo internacional, cuyo texto definitivo fue corregido mediante una decisión el 5 de febrero del 2026. Tras un análisis de cifra, el Tribunal del Haya determinó que el daño principal va ascendiendo exactamente a 175,7 millones de dólares. A este millonario valor basa en sumando otros 40,4 millones correspondiente a los intereses generados justo antes de la emisión de la decisión arbitral, pero hubo otro recargo posterior. El Tribunal Internacional fijó una tasa equivalente a las letras del Tesoro de los Estados Unidos a un año, más de recargo adicional a 2%. Cada fórmula matemática provoca que la deuda general va creciendo a un ritmo acelerado, 33.700 diarios. Hasta la presentación de esta demanda en Washington, el 17 de julio de este año, estos intereses posteriores ya sumaban 8,1 millón. De esta manera, el valor total acumulado supera la barrera de los 224,3 millones de dólares. Mientras la demanda avanza en Estados Unidos, la defensa en Ecuador, según los documentos internacionales, mantiene activa una última carta judicial en territorio europeo. El 13 de marzo del 2026, la representación oficial notificó a la justicia de Países Bajos con una solicitud formal para anular el laudo. Este documento inicial fue posteriormente complementado con ratificación procedimental ingresada a las Cortes el 13 de abril del mismo año. El argumento central planteado por Ecuador para evadir quizá los pagos sostiene una nueva teoría sobre los polémicos orígenes de este conflicto. La defensa estatal plantea que las empresas permitieron el fallo de Lago Agrio a sabiendas de que se trataba de una sentencia corrupta. El objetivo detrás, según Ecuador, era utilizar el Tratado Bilateral de Inversiones como una especie de póliza de seguro para recuperar todo su dinero. Los abogados norteamericanos califican esta postura del Estado como un argumento absurdo o descabellado frente a las evidencias que ya hay. Las empresas consideran que, a pesar de estas críticas cruzadas, este nuevo frente abierto en La Haya representa un obstáculo temporal para el cobro. Los cálculos advierten al juez que la corte neerlandesa podría demorar con emisiones, fallando definitiva hasta la segunda mitad del 2027 o inicios del 2028. Ante la posibilidad de que el juez estadounidense decida pausar el cobro de la deuda mientras se resuelve quizás un pedido en Europa, las corporaciones se blindaron. Las petroleras aseguran en sus escritos que un aplazamiento de proceso sería totalmente perjudicial y enormemente injustificado. Si el Tribunal del Distrito de Columbia opta por otorgar la suspensión temporal del pago, las compañías solicitan que se aplique una medida cautelar. Los demandantes buscan obligar legalmente a Ecuador a realizar el depósito inmediato de una garantía financiera directamente en la Corte de Washington. Esta garantía, según la demanda, debe obligatoriamente cubrir la totalidad de la deuda exigida en los tribunales. Adicionalmente, las peticiones ingresadas en Washington no se limitan únicamente a conseguir la ejecución de fallo internacional contra el Estado. Los abogados solicitan que se condene a Ecuador a cubrir absolutamente todos los costos judiciales. El portavoz de Chevron confirmó a Diario Primicias que la compañía inició acciones legales para poder cobrar los 215 millones dictados al favor en La Haya. Asimismo, explicó que el cobro busca recuperar los millonarios gastos incurridos al bloquear la sentencia fraudulenta y corrupta emitida en Lago Agrio. Primicias consultó a la Procuraduría General del Estado su postura sobre los intereses diarios exigidos, la garantía financiera solicitada por las petroleras y los argumentos para la nulidad europea. Hasta el cierre de esta edición, la entidad no ha emitido ningún pronunciamiento. 12:30 aquí. Hacemos la pausa que corresponde. Quédese con vosotros. Buen provecho. Ya volvemos.
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12: María, Madre mía de El Rocío, déjame dedicarte un espacio de mi tiempo para agradecerte participando del Rosario Mariano, que sábado tras sábado lo vivimos. 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
0: Ya solamente 23 minutos nos separan de las 13 horas. Reiteramos el cordial saludo a cada uno de ustedes, amigos, que nos amplifican en la onda media regional abierta en los 1370 kHz amplitud modulada a nivel de todo el globo terráqueo a través de www.radioelrocio1370.com. Elecciones 2026. Asambleístas dejarían la asamblea para buscar alcaldías y prefecturas. La carrera por las alcaldías y prefecturas del país empieza a cambiar el tablero en la Asamblea Nacional. Al menos 23 legisladores alistan su salida de la Asamblea para competir en las elecciones seccionales de noviembre de 2026. Un proceso en el que ADN, partido de gobierno, concentra el mayor número de precandidatos. De acuerdo con lo que determina el Código de la Democracia, quienes postulen para una candidatura diferente a la que han sido elegidos deberán renunciar. La inscripción de candidatura se efectuará entre el 2 y el 18 de agosto de 2026, por lo que quienes busquen pasar de un cargo de elección popular a otro deberán separarse de sus funciones antes de cumplir con ese trámite. La salida de los legisladores de la Asamblea Nacional incidirá también en la conformación de las comisiones especializadas permanentes, lo que conllevará cambios en presidencias y vicepresidencias de los organismos legislativos. También tendrá incidencia en la conformación del Consejo Administrativo de la Legislatura CAL. RC, las dudas surgen por las últimas decisiones del Tribunal Contencioso Electoral, TCE, que el 6 de marzo de 2026 dispuso la suspensión del movimiento por 9 meses tras admitir a trámite una denuncia presentada por el fiscal general subrogante Carlos Alarcón dentro de la investigación previa relacionada con el caso Caja Chica. Se suma la suspensión del movimiento Amigo y sus directivos por 9 meses por el presunto delito de lavado de activos, denunciado también por la Fiscalía. Esta agrupación política acogió a los militantes del movimiento correísta para las elecciones de noviembre. Los asambleístas de la Revolución Ciudadana estarían analizando si presentan o no su renuncia al cargo para participar en el proceso electoral de noviembre, donde se elegirán a las autoridades seccionales. Hasta el momento, los máximos dirigentes del correísmo han asegurado que participarán en el proceso electoral sin que se conozca qué partido o movimiento político les acoja para su participación. 20 minutos y las 13 horas.
5: Caso pruebas COVID-19, Abdalá Bucaram conocerá el 3 de agosto el veredicto de juicio por presunta delincuencia organizada. La expectativa por uno de los procesos judiciales más mediáticos derivados de la emergencia sanitaria en el año 2020 llegará a un momento decisivo el próximo 3 de agosto, cuando el Tribunal de Juicio emita la sentencia de primera instancia dentro del caso Pruebas COVID-19. En esta causa son procesados el expresidente Abdalá Bucaram, su hijo Jacobo Bucaram, el ciudadano israelí Sheinman O y el exgerente de la Agencia Metropolitana de Tránsito AMT de Quito, Leandro B., quienes enfrentan cargos por el presunto delito de delincuencia organizada. Serán los jueces Gandhi Cervantes, Ivonne Vázquez y Pablo Coelho quienes analizan el expediente desde el pasado 14 de marzo, fecha en la que concluyeron con las investigaciones finales de la Fiscalía y las defensas. Desde ese entonces, la audiencia de juzgamiento permanece suspendida, mientras el tribunal deliberaría sobre los elementos procesados durante el proceso. Inicialmente, el fallo debía conocerse el 2 de julio, sin embargo, la diligencia fue aplazada luego de que la defensa del exmandatario solicitara una reprogramación. Como resultado, el tribunal fijó una nueva convocatoria para los inicios de este mes que se viene agosto, cuando dará a conocer su decisión. La etapa de juicio se extendió por cerca de un año debido a varias diferenciamientos e incidentes procesales. Durante este periodo, la Fiscalía General del Estado presentó más de 50 testimonios, además de pericias técnicas y documentación con la que busca sustentar la acusación. Según la teoría que se maneja con la Fiscalía, entre marzo y octubre del 2020, los procesados habrían conformado una estructura para obtener beneficios económicos mediante la comercialización de pruebas rápidas para detectar COVID-19, mascarillas e insumos médicos durante la emergencia sanitaria vivida en el país. 12:43 minutos.
0: Vía crucis por una cita médica en Ecuador. Obtener una cita médica en el Instituto Ecuatoriano de Seguridad Social IES para ser atendido por un médico general o un especialista implica esfuerzo, coraje, tecnología, paciencia, tiempo, a veces de varios miembros de una sola familia. En algunos casos, los pacientes madrugan a las 4 horas para hacer fila, ingresan al sistema de mensajería desde las 5 horas o permanentemente intentan ingresar por una página web. Los más avispados cuentan, entre comillas, palancas o los pagan al interior de las instituciones. Las familias hacen de todo para conseguir tal vez atención dentro de algunas semanas y hasta en meses, según supo Diario La Hora. Obtener el diagnóstico definitivo de una enfermedad puede tomar hasta un año. El proceso es agotador y frustrante. En caso de enfermedades catastróficas, esto puede ser muy mortal. Muchos afiliados al Instituto Ecuatoriano de Seguridad Social y es del Ecuador migran al sistema privado como respuesta a la tarde atención a que el tiempo hace que la dolencia sea más llevadera y mortal. Sin embargo, esto deja una infraestructura médica subutilizada y más de 2.5 millones de citas en el limbo. Ecuador es un país sobrediagnosticado, dicen los expertos, que citan tantas soluciones como problemas tiene el sistema. Se ha dicho que las mafias manejan las bodegas y la compra de medicamentos, que el problema deviene de los médicos que administran el sistema desde el ministerio, que el problema de las citas es tecnológico, que faltan o sobran médicos y enfermeras. Lo cierto es que la ciudadanía ecuatoriana renta media y tanto recursos humanos y económicos como Ecuador. No se merece semejante vía crucis para acceder a la salud. Esta fue, sin lugar a dudas ni interpretaciones, una oferta de este gobierno: reducir la espera para concretar citas, obtener diagnósticos y realizar exámenes y cirugías en un primer paso urgente. Existen modelos eficientes en otros países de la región que permiten reducir los tiempos de atención y cirugías programadas a menos de un mes. La respuesta es impostergable. 14 minutos de las 13 horas.
5: WhatsApp dice adiós al clásico en línea. ¿Cómo funcionará? WhatsApp se prepara con nuevo cambio que modificará la forma en que los usuarios identifiquen si uno de sus contactos está utilizando la aplicación. La plataforma de mensajería de Meta comenzó a probar una función que reemplaza el clásico aviso en línea, entre comillas, por un punto verde junto a la foto del perfil. La novedad busca ofrecer una forma más rápida y discreta de conocer el estado de conexión de un contacto, al tiempo que se mantienen las opciones de privacidad que ya existen quizá en algunas aplicaciones. ¿Cómo funcionará el punto verde? De acuerdo con el portal especializado de WhatsApp, el nuevo indicador aparecerá junto a la fotografía del contacto cuando éste se encuentre utilizando el WhatsApp. A diferencia del texto en línea, el punto verde permitirá identificar un vistazo si una persona está activa dentro de la aplicación. El indicador desaparecerá automáticamente cuando el usuario deje de utilizar WhatsApp. Por el momento, esta función solo puede visualizarse desde la pantalla de información del contacto y aún no aparece en lista principal de conversaciones. La privacidad seguirá siendo una prioridad. WhatsApp explicó que la nueva herramienta respetará la configuración de privacidad elegida por cada usuario. Esto significa que quienes hayan decidido ocultar su estado de conexión tampoco podrán ver si es que otros contactos están en línea, manteniendo el mismo criterio de privacidad que actualmente aplica la plataforma. El objetivo, según la compañía, es facilitar el acceso a la información relevante sin afectar control de cada persona que tiene sobrevisualidad dentro de cada aplicación. ¿Cuándo llegará a todos los usuarios? La función se encuentra actualmente en fase beta, por lo que solo está disponible para un grupo reducido de usuarios de dispositivos de Android y iOS. Aunque WhatsApp no se ha confirmado una fecha oficial para su lanzamiento global, se espera que la actualización llegue de forma gradual durante los próximos meses. Una vez finalizadas las pruebas, se realizarían los ajustes necesarios por usuario. 12.48 minutos.
0: Transporte de petróleo cae 5% en lo que va de 2026, marcado por un descenso de la producción petrolera. El transporte de crudo ecuatoriano cerró con una caída del 5% en el primer semestre de 2026, frente a iguales meses del año pasado, en medio de una contracción de la producción nacional de petróleo. El sistema de transporte de petróleo de Ecuador está compuesto por dos oleoductos que permiten movilizar el petróleo desde los campos de la Amazonía ecuatoriana hasta los puertos en Esmeraldas, y son el sistema de oleoducto transecuatoriano SOTE, a cargo de la petrolera estatal Petroecuador, y el otro, el OCP, a cargo de una unidad estatal especial. Aunque el bombeo de crudo por el SOTE aumentó un 17.5%, Ese crecimiento no fue suficiente para compensar la caída del 34% en el transporte a través del OCP. Entre enero y junio de 2026, el volumen transportado por el SOTE y el OCP fue de 432.909 barriles diarios de petróleo, mientras que en el mismo periodo de 2025 se movilizaron 456.306 barriles diarios. El menor transporte de crudo refleja la contracción de la producción petrolera ecuatoriana. Entre enero y mayo de 2026, la producción nacional cayó 1.5% frente al mismo periodo de 2025, según el Banco Central del Ecuador. Detalló que entre las principales medidas se encuentran la ejecución de un plan integral de mantenimiento, el monitoreo geotécnico permanente, la implementación de obras de contención, la ampliación de la franja de protección y el desarrollo de estudios para una nueva ruta definitiva de la variante en el sector oriente. 10 minutos y las 13 horas, la nota internacional. Colombia. La fiscalía incauta bienes del cantante colombiano Charles Sam, nombre artístico de Carlos Alberto Sánchez Ramírez, por vínculos con paramilitares. La Fiscalía de Colombia ocupó bienes del cantante Charlie Sa, valorados en más de 14 millones de dólares, dentro de una investigación que busca determinar si fueron adquiridos con recursos vinculados a las extintas Autodefensas Unidas de Colombia, o AUC. La Fiscalía General de Colombia se hizo con 4 bienes evaluados en más de 14.1 millones de dólares del cantante Charles C. Se trata de un centro comercial, 2 discotecas, un hotel ubicado en Giral, Cundinamarca e Ibagué, Tolima, expresó la fiscal en un comunicado. La investigación sostiene que el ex comandante del bloque Tolima de la AUC, Diego José Martínez Goneleche, alias Daniel, pudo haber recurrido a terceros para realizar movimientos de dinero e inversiones en inmuebles con el propósito de ocultar el origen ilícito de esos recursos. Charlie Sam, nombre artístico de Carlos Alberto Sánchez Ramírez, es uno de los intérpretes de boleros más reconocidos de Colombia y alcanzó la fama a finales de la década de 1990 con álbumes como Sentimientos y Un Segundo Sentimiento, que vendieron millones de copias en toda América Latina. La investigación comenzó en julio de 2025, cuando el Tribunal Superior de Bogotá ordenó las primeras medidas cautelares sobre bienes del intérprete de boleros dentro de un proceso de extinción de dominio. En ese momento, la Fiscalía señaló que las propiedades podrían haber sido adquiridas con recursos del bloque Tolima de la AUC y utilizadas posteriormente para el lavado de dinero. Las notas deportivas. El gremio de restaurantes de Ecuador asegura que a la mayoría de sus afiliados no le fue bien durante el Mundial de Fútbol. El optimismo en los negocios de distintos sectores económicos en Ecuador antes del arranque del Mundial de Fútbol era muy grande, pues esperaban que el torneo de fútbol genere un mayor nivel de consumo, pero no fue así. Según un balance preliminar de la Confederación de Restaurantes del Ecuador, CORE, tras una encuesta realizada a un universo de 128 locales afiliados del país, el 58% percibió una disminución de ventas asociada al Mundial de Fútbol y un 23% reportó algún aumento. Diego Vivero, cabeza del gremio, detalla: mucha gente prefirió ver los partidos en sus casas u oficinas. Además, con la incidencia de las transmisiones vía stream, el fútbol estuvo al alcance de todos, en el celular, en la computadora, por lo que para muchos esto no hubo necesidad de salir a algún restaurante. Ha sido bastante irregular, por no decir decepcionante, para muchos de los negocios. Evidentemente, restaurantes temáticos donde hubo más pantallas tuvieron ventas, pero no en los niveles que se esperaba. También la afluencia a los centros comerciales pegó más en ese contexto. Incluso el feriado decretado tras la victoria de Ecuador sobre Alemania no tuvo un efecto positivo generalizado entre sus afiliados. Según el gremio, en conjunto, el 51% de los restaurantes reportó una caída en sus ventas en ese feriado, mientras solo el 15% reportó algún aumento. Otra nota deportiva.
5: Deportivo Cuenca visita a Macará, urgido de un triunfo en la Liga Pro. Deportivo Cuenca saltará la tarde de este miércoles 22 de julio al Estadio Bellavista de Ambato con la obligación de reencontrarse con la victoria. Esto sucederá cuando visite a Macará desde las 14:02 p.m. en el inicio de la jornada de este martes por la fecha 21 de la Liga Pro. El conjunto dirigido por Jorge Célico llega golpeado tras acumular una racha de 4 partidos sin ganar desde la llegada del estratega argentino al banquillo morlaco. Además, bajo su condición, el Expreso Austral registra un empate, 3 derrotas. Estos números han generado preocupación ante la afición y han puesto en duda la continuidad del cuerpo técnico. La delegación cuencana viajó la tarde del martes hacia Ambato, luego de cumplir con su última práctica en el complejo deportivo de Patamarca. El grupo está integrado por 22 jugadores. Tiene previsto retornar a Cuenca una vez concluido aquel compromiso. Para este encuentro, Célico no podrá contar con el defensor Patricio Bolsen, quien deberá cumplir una fecha de suspensión. Tampoco podrá estar Brian García, que continuaría recuperándose de una lesión. Enfrente estará un Macará, que buscará hacerse fuerte en condición de local. El elenco ambateño ocupa la 5ª posición en la tabla del 29 unidades, una victoria que le permitiría mantenerse en la pelea por los primeros lugares de la segunda etapa. Este compromiso sería dirigido por el árbitro central Eloy Beltrán. Será un partido que podría marcar un punto de inflexión para ambos clubes, especialmente para el Deportivo Cuenca, que necesita sumar para cortar la mala racha y devolver la confianza a su hinchada. La programación de este miércoles 22 de julio en la Liga Pro se completa con los encuentros entre Independiente del Valle y el Técnico Universitario a las 16:30. También Manta FC enfrentará a la Liga de Quito desde las 19:07 p.m. Así es, amigos oyentes, Deportivo Cuenca visita al Macará urgido de un triunfo en la Liga Pro. 2:13 p.m.
0: La temperatura máxima hoy en Biblián llegará a los 19 grados centígrados y por la noche 10 grados centígrados. Hoy. El sol apareció en el firmamento de Biblián a las 6:24 p.m. y también hoy el sol se esconderá en el firmamento de Biblián a las 18:15 p.m. La radiación ultravioleta es de extremo 11 UV. El viento circula a 12 kilómetros por hora. Y para la noche en Bibilac hay el 35% de probabilidades de lloviznas. Mientras tanto, más adelante en la tarde, no habrá lloviznas acá en Bibilac. Este es en cuanto al pronóstico del tiempo para Biblián.
5: Así es. Amigos oyentes, una linda tarde. Siga con la sintonía de la Radio El Rocío y sus programaciones. Mañana, Dios mediante, programaciones similares.
0: Que Dios les pague a cada uno de ustedes, amigos, por siempre escuchar y apoyar al original, a la propia Radio El Rocío en Biblián, Ecuador. Dios bendiga en su vida. Una linda tarde, cuídense.
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10: Radio El Rocío, en los 1370 kHz, en amplitud modulada, le informa la hora. 13 horas, 0 minutos.
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Oración. Padre, dejaste nuestros corazones destrozados. Tu esposa e hijos, lloramos al pie de tu tumba, y que nuestras lágrimas enjuguen el jardín marchito de nuestro hogar por tu eterna ausencia. Invitación a misa de honras. Su esposa, Gloria Alejandrina Chimbay. Sus hijos, Jessica, Tania, Henry y Kimberly. Sus hijos políticos, Christopher Samponeiro y Orlando Yauri. Sus nietos, Adeline Yauri y William Yauri Guamán. Su madre, Carmela Guamán, fallecida. Sus padres políticos, segundo Manuel Chimbay, fallecido, y María de la Gualpa, fallecida. Sus hermanos, Olga, Zaida y Néstor Quispe. Su hermana política, Rosa Gualpa. Sobrinos, primos y demás familiares de quienes en vida se llamaron. Señor José Delfín Guamán, María Carmela Guamán y María Emperatriz Guamán, que de Dios gocen. Al recordar con profundo dolor y tristeza los 6 años, 16 años y 8 años de sus fallecimientos respectivamente, participan a los familiares, amigos y conocidos a la Santa Misa que por el eterno descanso de sus almas se celebrará el día viernes 24 de julio del 2026 a partir de las 14 horas 12 en la tarde en la iglesia de San Pedro del Rosario del Cantón Biblián. Sus familiares agradecen por acompañarnos en estos actos de recordación cristiana. San Pedro el Rosario, julio del 2026.

Oración. Señor, te llevaste a tu lado a quienes más amábamos, pero sabemos que desde el cielo nuestros padres guiarán nuestros pasos hasta volvernos a encontrar en la vida eterna y celestial. Invitación a misa de honras. Sus hijos Mercedes, Gloria y Rosa. Sus hijos políticos Efraín Bustos, Delfín Guamán fallecido y Nicanor Aguilar. Sus nietos Maribel, Daisy, Mark Bustos Chimbay, Jessica, Tania, Henry y Kimberly Guamán Chimbay. Sus bisnietos Ketty, Lía, Roosevelt Ganshi Bustos, Elías, Yangloa Bustos, Adeline William Yauri Guamán. Su hermana María Tránsito Chimbay. Su hermano político José Delfín Gualpa. Sus sobrinos, primos y demás familiares de quienes en vida se llamaron Segundo Manuel Chimbay Guamán, María Adela Gualpa Chabla, Fabiola del Rocío Chimbay Gualpa, Luis Alberto Chimbay Gualpa, María José Bustos Chimbay, Federico Gualpa, María Dolores Chabla y María Zoila Peregrina Bustos, que de Dios gocen. Al recordar con profundo dolor y tristeza los 4 años, 17 años, 49 años, 35 años, 60 años y 3 años de sus fallecimientos respectivamente, participan a los familiares, amigos y conocidos a la Santa Misa que por el eterno descanso de sus almas se celebrará el día viernes 24 de julio del 2026 a partir de las 14 horas 12 en la tarde en la iglesia de San Pedro del Rosario del Cantón Biblián. Sus familiares agradecen por acompañarnos en estos actos de recordación cristiana. San Pedro del Rosario, julio del 2026.

oración, Dios nuestro, con tu poder divino, permítenos tener siempre sus recuerdos presentes, aunque te llevaste a quienes más queríamos, pero sabemos que desde el cielo nuestro... Oración, Dios nuestro, con tu poder divino, permítenos tener siempre sus recuerdos presentes,

José y Gladys Gualpachimbay. Sus nietos políticos, bisnietos, primos y demás familiares de quienes en vida se llamaron Luis Alberto Chimbay, María Ángeles Guamán Navas, Félix Guamán, Gladys Gualpachimbay, Milton Gualpachimbay, que de Dios gocen. Al recordar con profundo dolor y tristeza los 70 años, 25 años, 56 años y 49 años de sus fallecimientos respectivamente, participan a los familiares, amigos y conocidos a la Santa Misa que por el eterno descanso de sus almas se celebrará el día viernes 24 de julio del 2026 a partir de las 14 horas 12 en la tarde en la iglesia de San Pedro del Rosario del Cantón Biblián. Sus familiares agradecen por acompañarnos en estos actos de recordación cristiana. San Pedro del Rosario, julio del 2020.

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¡Felicidades, señores y señoras! ¡Hoy qué linda manera de iniciar la programación de hoy! ¡Que viva la vida! ¡Que viva el Happy Birthday to you! ¡Que viva el cumpleañero, la cumpleañera, el cumplemeses! Aquí Radio El Rocío se hace presente a esta hora cuando el reloj marca ya la 1:19 p.m. Buen provecho para quienes estén almorzando, acompañándoles en ese viaje diario también el día de hoy. Buenas tardes, permiso. Llegamos con esta alegría, con este entusiasmo, porque el día de hoy está de Happy Birthday to you. Hoy estamos de cumpleaños. Hoy estamos en vida, que me quisieras ya de muerto para acá. Felicidades. Un abrazo muy grande para todos y cada uno de ustedes quienes el día de hoy están de cumpleaños.

Sí, señor, en vida que me quisiera, si ha de muerto para qué. La programación a esta hora de la tarde, San Pedro de Cañar, sintonizan la radio El Rocío. Estamos por San Pedro de Cañar, para todos los cumpleañeros y cumpleañeras de esta bonita fecha, sí, señor. Hoy estamos a 22 de julio.

Gracias por existir. Qué linda bachata es ahora de la tarde para decirle felicidades a los cumpleañeros y cumpleañeras de este 22 de julio. Sajeo Cuchincay, están sintonizando la radio El Rocío. Qué buenas canciones, dice Dianita. Saludos a la gente de Sajeo Cuchincay. Sajeo Pesterón.

Qué linda canción, qué lindo ritmo para saludar a los cumpleañeros. Saludamos en la ciudad de Azogues por la 16 de abril. A todas las cumpleañeras y cumpleañeros de manera pero muy especial a la señora bonita, señora Rosita Palacios. El día de hoy está de Happy Birthday to you. Les saluda a todas las familiares, las amigas, los familiares, amigos y conocidos de la señora Rosita. El día de hoy está de Happy Birthday to you. Le deseamos todo lo mejor, que se cumpla pero tantos, tantos años más de vida. Felicidades a la familia Palacios en la ciudad de Azogues. Señora Rosita, ¡que viva la cumpleañera!

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1: Radio El Rocío, en los 1370 kHz en amplitud modulada, le informa la hora. 13 horas, 33 minutos.
2: Desbordante de alegría y ánimo fiestero, también con responsabilidad. 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Oración. Dios nuestro, con tu poder divino, permítenos tener siempre sus recuerdos presentes, aunque te llevaste a quienes más queríamos. Pero sabemos que desde el cielo nuestros padres guiarán nuestro camino hasta volvernos a encontrar en la vida eterna. Invitación a misa de honras. Sus hijos, segundo Manuel Chimbay fallecido y María Tránsito Chimbay Guamán. Sus hijos políticos, María Adela Gualpa fallecida y José Delfín Gualpa. Sus nietos Mercedes, Gloria y Rosa Chimbay Gualpa, Víctor, Rodrigo, José y Gladys Gualpa Chimbay. Sus nietos políticos, bisnietos, primos y demás familiares, de quienes en vida se llamaron Luis Alberto Chimbay, María Ángeles Guamán Navas, Félix Guamán, Gladys Gualpa Chimbay, Milton Gualpa Chimbay, que de Dios gocen. Al recordar con profundo dolor y tristeza los 70 años, 25 años, 56 años y 49 años de sus fallecimientos respectivamente, participan a los familiares, amigos y conocidos a la Santa Misa que por el eterno descanso de sus almas se celebrará el día viernes 24 de julio del 2026 a partir de las 14 horas 12 en la tarde en la iglesia de San Pedro del Rosario del Cantón Biblián. Sus familiares agradecen por acompañarnos en estos actos de recordación cristiana. San Pedro del Rosario, julio del 2026.
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Buena música a esta hora de la tarde, 1:42. Ya el reloj marca la 1:42. Se nos viene algo de sombra acá en el Cantón Biblián en este preciso momento. Saludos a la gente que trabaja con nosotros, sea acá en el centro del Cantón Biblián, las comunidades, quienes están con nosotros. Estamos con algo de nubla, se nos bajó totalmente casi ya por acá el sol. Muy bien, muy bien. Estamos con una radiación alta de 10 UV y el viento corre a 14 kilómetros por hora. Hace chachay. Hay unas ráfagas de viento en algunas comunidades. Sí, es la época, abríguense. Mientras tanto, le damos la bienvenida a todos y cada uno de ustedes quienes sintonizan ahora mismo la WR. Radio El Rocío, la emisora desde la provincia del Cañar, Cantón Biblián, para el mundo.

70 AM Radio El Rocío desde el mismísimo Cantón Biblián. Estamos con la buena música en este espacio que tenemos de felicitación. Felicitación para el cumpleañero, para la cumpleañera. Felicitación para quienes están de vacaciones. Saludos cordiales quienes están visitando acá su tierra, las comunidades del Cantón Biblián. Están bienvenidos todos, bienvenidas. Saludamos a la familia Yauri Morales, están de vacaciones, y la familia Liu Chushka. Por acá por San Luis de Mangán me parece que están las familias, ya preparándonos todos para vivir las fiestas del Señor de Belén en la comunidad de San Luis de Mangán. ¡Qué buenas fiestas se nos vienen dando toditos los días! Estamos en la novena a nuestro patrono. Saludos a la familia Yauri Morales y la familia Liu Chushka. Don Luis Liu Chushka a la distancia, ¿qué tal?

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1: Los éxitos y los éxitos y más éxitos a través de la programación, amigas, amigos, oyentes. Hoy estamos con el Happy Birthday to You y estamos con el cumpleañero. Todas las familias, tanto de acá de Bibliandia, Sogues y de Cuenca, están con nosotros en Estados Unidos, en España. ¿Cómo estamos? Muy buenas tardes, buenas noches. Muy buenos días, quizás en otros países, a diferencias de horas. Pero escuchamos una linda programación a través de la contagiante, de la misma de siempre, ecuatorianísima, la que le contagia de alegría, Radio El Rocío. Para todos nuestros amigos conductores, quienes manejan las mixtas, dice Dianita. Por dónde nomás estamos nosotros viajando con ustedes? Nos vamos en las mixtas, en mixtas, mixtas y mixtos. Aquí estamos con los señores amarillos, también los taxis, las cooperativas de transporte. Música y más música que nos solicitan también nuestros amigos viajeros. Ajá, qué canción que les encanta a los señores viajeros de las mixtas o mixtos. Ahí estamos, cooperativas y compañías de transporte.

imagino cómo estaremos cantando con los señores conductores, tan solo por tu amor, señor conductor. Qué linda canción que nos solicitan, que nos habían solicitado ya. Estamos en estos últimos minutos del programa, a 4 minutos nada más de las 14 horas. Yo le hago la cordial invitación para que mañana 23 de julio ya estaremos con la Expo Feria acá en el Cantón Biblián. Venga nomás con confianza, Biblián está tranquilito. Solamente que cuídese del clima, el sol está por el día, el frío por la noche. Las heladas fuerte para la madrugada. Mañana estaré con ustedes nuevamente. Gracias a todas las familias quienes sintonizaron desde la mañanita y continuamos con programaciones a través de la web y a través de la señal abierta. Dios le pague. Se lo pasen bonito. Miremos bonito la vida. Miremos bella la vida. Felicidades. Que Dios me los bendiga. Hasta el día de mañana. 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

0: Radio El Rocío, en los 1370 kHz en amplitud modulada, le informa la hora. 14 horas, 0 minutos.
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1: Radio El Rocío, en los 1370 kHz, en amplitud modulada, le informa la hora. 14 horas, 16 minutos. 1370 kHz en amplitud modulada.
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2: Radio El Rocío, en los 1370 kHz, en amplitud modulada, le informa la hora. 14 horas, 33 minutos.
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5: Oración. Señor, te llevaste a tu lado a quienes más amábamos. Pero sabemos que desde el cielo nuestros padres guiarán nuestros pasos hasta volvernos a encontrar en la vida eterna y celestial. Invitación a misa de honras. Sus hijos Mercedes, Gloria y Rosa. Sus hijos políticos Efraín Bustos, Delfín Guamán fallecido y Nicanor Aguilar. Sus nietos Maribel, Daisy, Mark Bustos Chimbay, Jessica, Tania, Henry y Kimberly Guamán Chimbay. Sus bisnietos Ketty, Lía, Roosevelt, Ganshi Bustos, Elías, Yangloa, Bustos, Adelín, William, Yauri Guamán, su hermana María Tránsito Chimbay, su hermano político José Delfín Hualpa, sus sobrinos primos y demás familiares de quienes en vida se llamaron. Segundo Manuel Chimbay Guamán, María Adela Hualpa Chabla, Fabiola del Rocío Chimbay Hualpa, Luis Alberto Chimbay Hualpa, María José Busto Chimbay, Federico Hualpa, María Dolores Chabla y María Zoila Peregrina Bustos, que de Dios gocen. Al recordar con profundo dolor y tristeza los 4 años, 17 años, 49 años, 35 años, 60 años y 3 años de sus fallecimientos respectivamente, participan a los familiares, amigos y conocidos a la Santa Misa que por el eterno descanso de sus almas se celebrará el día viernes 24 de julio del 2026 a partir de las 14 horas 12 en la tarde en la iglesia de San Pedro del Rosario del Cantón Biblián. Sus familiares agradecen por acompañarnos en estos actos de recordación cristiana. San Pedro del Rosario, julio del 2020.

Oración. Dios nuestro, con tu poder divino, permítenos tener siempre sus recuerdos presentes, aunque te llevaste a quienes más queríamos. Pero sabemos que desde el cielo nuestros padres guiarán nuestro camino hasta volvernos a encontrar en la vida eterna. Invitación a misa de honras. Sus hijos, segundo Manuel Chimbay fallecido y María Tránsito Chimbay Guamán. Sus hijos políticos, María Adela Gualpa fallecida y José Delfín Gualpa. Sus nietos Mercedes, Gloria y Rosa Chimbay Gualpa. Víctor, Rodrigo, José y Gladys Gualpa Chimbay. Sus nietos políticos, bisnietos, primos y demás familiares, de quienes en vida se llamaron Luis Alberto Chimbay, María Ángeles Guamán Navas, Félix Guamán, Gladys Gualpa Chimbay, Milton Gualpa Chimbay, que de Dios gocen. Al recordar con profundo dolor y tristeza los 70 años, 25 años, 56 años y 49 años de sus fallecimientos respectivamente, participan a los familiares, amigos y conocidos a la Santa Misa que por el eterno descanso de sus almas se celebrará el día viernes 24 de julio del 2026 a partir de las 14 horas 12 en la tarde en la iglesia de San Pedro del Rosario del Cantón Biblián. Sus familiares agradecen por acompañarnos en estos actos de recordación cristiana. San Pedro del Rosario, julio del 2026. Oración. Padre, dejaste nuestros corazones destrozados. Tu esposa e hijos, lloramos al pie de tu tumba y que nuestras lágrimas enjuguen el jardín marchito de nuestro hogar por tu eterna ausencia. Invitación a misa de honras. Su esposa, Gloria Alejandrina Chimbay. Sus hijos, Jessica, Tania, Henry y Kimberly. Sus hijos políticos, Christopher Samponeiro y Orlando Yauri. Sus nietos, Adeline Yauri y William Yauri Guamán. Su madre, Carmela Guamán, fallecida. Sus padres políticos, segundo Manuel Chimbay, fallecido, y María Adela Gualpa, fallecida. Sus hermanos, Olga, Zaida y Néstor Quispe. Su hermana política, Rosa Gualpa. Sobrinos, primos y demás familiares de quienes en vida se llamaron señor José Delfín Guamán, María Carmela Guamán y María Emperatriz Guamán, que de Dios gocen. Al recordar con profundo dolor y tristeza los 6 años, 16 años y 8 años de sus fallecimientos respectivamente, participan a los familiares, amigos y conocidos a la Santa Misa que por el eterno descanso de sus almas se celebrará el día viernes 24 de julio del 2026 a partir de las 14 horas 12 en la tarde en la iglesia de San Pedro del Rosario del Cantón Biblián. Sus familiares agradecen por acompañarnos en estos actos de recordación cristiana. San Pedro el Rosario, julio del 2020.

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3: Radio El Rocío, en los 1370 kHz, en amplitud modulada, le informa la hora. 14 horas, 47 minutos.
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1: Radio El Rocío en los 1370 kHz en amplitud modulada le informa la hora. 15 horas, 0 minutos.
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4: los conejos. Oración. Señor, te llevaste a tu lado a quienes más amábamos. Pero sabemos que desde el cielo nuestros padres guiarán nuestros pasos hasta volvernos a encontrar en la vida eterna y celestial. Invitación a misa de honras. Sus hijos Mercedes, Gloria y Rosa. Sus hijos políticos Efraín Bustos, Delfín Guamán fallecido y Nicanor Aguilar. Sus nietos Maribel, Daisy, Mark Bustos Chimbay, Jessica, Tania, Henry y Kimberly Guamán Chimbay. Sus bisnietos Ketty, Lía, Roosevelt, Ganshi Bustos, Elías, Yangloa, Bustos, Adelín, William, Yauri Guamán, su hermana María Tránsito Chimbay, su hermano político José Delfín Hualpa, sus sobrinos primos y demás familiares de quienes en vida se llamaron. Segundo Manuel Chimbay Guamán, María Adela Hualpa Chabla, Fabiola del Rocío Chimbay Hualpa, Luis Alberto Chimbay Hualpa, María José Busto Chimbay, Federico Hualpa, María Dolores Chabla y María Zoila Peregrina Bustos, que de Dios gocen. Al recordar con profundo dolor y tristeza los 4 años, 17 años, 49 años, 35 años, 60 años y 3 años de sus fallecimientos respectivamente, participan a los familiares, amigos y conocidos a la Santa Misa que por el eterno descanso de sus almas se celebrará el día viernes 24 de julio del 2026 a partir de las 14 horas 2 en la tarde en la iglesia de San Pedro del Rosario del Cantón Biblián. Sus familiares agradecen por acompañarnos en estos actos de recordación cristiana. San Pedro del Rosario, julio del 2020.

0: Oración, Dios nuestro, con tu poder divino, permítenos tener siempre sus recuerdos presentes, aunque te llevaste a quienes más queríamos. Pero sabemos que desde el cielo nuestros padres guiarán nuestro camino hasta volvernos a encontrar en la vida eterna. Invitación a misa de honras. Sus hijos, segundo Manuel Chimbay fallecido y María Tránsito Chimbay Guamán. Sus hijos políticos, María Adela Gualpa fallecida y José Delfín Gualpa. Sus nietos Mercedes, Gloria y Rosa Chimbay Gualpa, Víctor, Rodrigo, José y Gladys Gualpa Chimbay. Sus nietos políticos, bisnietos, primos y demás familiares de quienes en vida se llamaron Luis Alberto Chimbay, María Ángeles Guamán Navas, Félix Guamán, Gladys Gualpa Chimbay, Milton Gualpa Chimbay, que de Dios gocen. Al recordar con profundo dolor y tristeza los 70 años, 25 años, 56 años y 49 años de sus fallecimientos respectivamente, participan a los familiares, amigos y conocidos a la Santa Misa que por el eterno descanso de sus almas se celebrará el día viernes 24 de julio del 2026 a partir de las 14 horas 12 en la tarde en la iglesia de San Pedro del Rosario del Cantón Biblián. Sus familiares agradecen por acompañarnos en estos actos de recordación cristiana. San Pedro del Rosario, julio del 2026. Oración. Padre, dejaste nuestros corazones destrozados. Tu esposa e hijos lloramos al pie de tu tumba y que nuestras lágrimas enjuguen el jardín marchito de nuestro hogar por tu eterna ausencia. Invitación a misa de honras. Su esposa Gloria Alejandrina Chimbay. Sus hijos Jessica, Tania, Henry y Kimberly. Sus hijos políticos Christopher Samponeiro y Orlando Yauri. Sus nietos Adeline Yauri y William Yauri Guamán. Su madre Carmela Guamán fallecida. Sus padres políticos segundo Manuel Chimbay fallecido y María Adela Gualpa fallecida. Sus hermanos Olga, Zaida y Néstor Quispe. Su hermana política Rosa Gualpa. Sobrinos, primos y demás familiares de quienes en vida se llamaron señor José Delfín Guamán, María Carmela Guamán y María Emperatriz Guamán, que de Dios gocen. Al recordar con profundo dolor y tristeza los 6 años, 16 años y 8 años de sus fallecimientos respectivamente, participan a los familiares, amigos y conocidos a la Santa Misa que por el eterno descanso de sus almas se celebrará el día viernes 24 de julio del 2026 a partir de las 14 horas 12 en la tarde en la iglesia de San Pedro del Rosario del Cantón Biblián. Sus familiares agradecen por acompañarnos en estos actos de recordación cristiana. San Pedro el Rosario, julio del 2026.
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1: Radio El Rocío en los 1370 kHz en amplitud modulada le informa la hora. 15 horas, 17 minutos.
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2: Radio El Rocío, en los 1370 kHz, en amplitud modulada, le informa la hora. 15 horas, 32 minutos.

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1: Radio El Rocío, en los 1370 kHz en amplitud modulada, le informa la hora. 15 horas, 46 minutos.

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2: Radio El Rocío en los 1370 kHz en amplitud modulada le informa la hora. 16 horas, 2 minutos.
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1: En el mundo hay cada vez más ancianos y ancianas. Aumenta la tercera edad.
0: Y aumenta, sobre todo, el abandono a las personas de la tercera edad.
1: En la mayoría de los países, la mitad de los ancianos y ancianas viven solos.
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1: 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Hay que vestirlos, bañarlos.
2: Y yo no te daba de comer, hijo. Y te vestía. Y te bañaba cuando eras chiquito.
0: Sin nada que hacer para sentirse útiles. Sin nadie con quien recordar la vida. Sin el cariño de su familia, abuelos y abuelas se despiden de este mundo sin entender qué hicieron mal para recibir tanta ingratitud.
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5: Radio El Rocío, en los 1370 kHz en amplitud modulada, le informa la hora. 16 horas, 23 minutos.
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0: Radio El Rocío, en los 1370 kHz en amplitud modulada, le informa la hora. 16 horas, 31 minutos.
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3: 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Segundo lugar, $200, donado por la niña María Belén Gañay. Tercer lugar, $100, donado por la familia Guamán Quispi. 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Viernes 24 de julio, 15 horas, el arreglo del templo del Señor de Belén, donado por una devota, 19 horas, octavo día de la novena, a cargo de la señora Sonia Dután y familia. El programa a desarrollarse para el día sábado 25 de julio del 2026, 7 horas, embanderamiento de la comunidad, a cargo del señor Luis Pastuizaca y su esposa Rosa Luz Domínguez desde los Estados Unidos. 11 horas, la llegada del sonido Mixman, donado por el señor Juan Liwichushka y familia desde los Estados Unidos. 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Primer lugar, $250. 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Primer lugar, $400. Segundo lugar, $250. Tercer lugar, $150. Cuarto lugar, $50. se premiará con $50 al mejor desenvolvimiento escénico de directoras de cada grupo. Además, se ruega a los participantes estar 30 minutos antes de la hora indicada para su respectiva presentación. 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Unidos. 17 horas, Santa Misa celebrada por el padre Jorge Escobar, párroco del Cantón Biblián, a intención de la señora Sonia Dután y familia. 18 horas, serenata al Señor de Belén por el Mariachi Sul 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La programación a desarrollarse para el día domingo 26 de julio del 2026, 7 horas. 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Todos estos premios donados por las siguientes personas: la señora Mariana Guamán, la señora Gladys Hualpa, señorita Cintia Liuchu, Chuishka, el señor Oscar Remache desde los Estados Unidos. Se ruega a todos los participantes estar 30 minutos antes de la hora indicada para su respectiva presentación. Inscripciones $30. 16:30, el torneo de cintas, premio donado por las señoritas devotas del señor de Belén. 20:00, gran show artístico con la agrupación Frecuencia Latina. Desde el Cantón Biblián, donado por la señora Blanca Gañá y su esposo José Quintuña, desde los Estados Unidos. 22:00, gran presentación de la banda del Carajo, desde la ciudad de Quito, donado por 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Programación para el día lunes 27 de julio del 2026, 8:00, albacitos musicales entonados por los altos parlantes de la comunidad. 10:00, encuentros deportivos entre el Club El Rocío Solteras versus Club El Rocío Casadas. 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13:00, encuentros deportivos Club Señor de Belén Ecuador versus Club Señor de Belén residentes en los Estados Unidos. 14:00, gran gincana realizada por las calles de la comunidad con las siguientes actividades: resistencia, bicicleta, carrera de coches de madera, carretilla, bebés, comelones y bebedores, disputándose los siguientes premios: primer lugar $200, segundo lugar $150, tercer lugar de $60 y el cuarto lugar de $40. Estos premios son donados por la señora Blanca Dután y sus hijos Pablo y Cristian Gañay Dután desde los Estados Unidos. Cada grupo podrá contar con un mínimo de 5 participantes y máximo 7. 15:00, remate de 2 borregos donados por las señoras Carmelina Liuchushka y la señora Digna Nieto. 16:00, rompimiento de las ollas encantadas donado por los miembros de la comunidad. 17:00, gran presentación de la agrupación Freddy Gonzalo y los Mijines, donado por el señor Virgilio Liuchushka desde los Estados Unidos. 18:00, gran rifa de los boletos con los siguientes premios. Primer premio, una vacuna donado por la señora Gladys Yauri Familia. 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Dando así por terminadas las festividades en honor a nuestro patrono señor de Belén, venerado en la comunidad de San Luis de Mangán de la parroquia Turupamba del Cantón Biblián, se prohíbe la venta de bebidas alcohólicas. Un agradecimiento a todas las personas que hicieron lo posible para la realización de estas festividades, que el mismo señor de Belén les colme de bendiciones hoy, mañana y siempre. Nota: todas estas festividades cuentan con sus respectivos permisos, cuerpo de bomberos, seguridad de la Policía Nacional, Seguridad Privada, Brigada de la Parroquia Jerusalén y la Fuerza Pública, que garantizarán la seguridad de todos estos eventos. Todos estos eventos serán transmitidos por la página de San Luis de Mangán. ¡Les esperamos! La cita es en la comunidad de San Luis de Mangán, perteneciente a la parroquia Turupamba del Cantón Biblián, provincia del Cañar, Ecuador. A vivir las festividades en honor a nuestro patrono, Señor de Belén. ¡Les esperamos! ¡No falten! ¡Allá nos vemos!
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0: Radio El Rocío, en los 1370 kHz, en amplitud modulada, le informa la hora. 16 horas, 46 minutos. 1370 kHz en amplitud modulada.
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1: Radio El Rocío, en los 1370 kHz en amplitud modulada, le informa la hora. 17 horas, 1 minuto.
2: 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El programa a desarrollarse para el día sábado 25 de julio del 2026. 6:00, albacitos musicales anunciando el segundo día de festividades. 9:30, la llegada de la Brigada Virgen del Rocío desde el 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El programa a desarrollarse para el día domingo 26 de julio del 2026, 6:00. 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Radio Rocío. 16:00, gran concurso de danzas a nivel interprovincial. Premios donado por los jóvenes David Llevicota y Jaime Llevicota. Primer lugar, $400. Segundo lugar, $300. Tercer lugar, $200. Y el cuarto lugar, $100. 16:15, triangular de fútbol masculino con los siguientes equipos invitados: Nacional e Independiente y Audaces. 19:00, presentación del grupo femenino Tentación desde la ciudad de Cuenca, donado por el señor Manuel Loja, Manuel Cruz Minchala y la señora Tránsito Camas. 21:00, gran baile popular con la agrupación Tentación y el sonido Eventos Ortiz. Dando así por terminadas las festividades, en honor a nuestros patronos, Señor de la Buena Esperanza, y a la Santísima Virgen del Guadalupe, venerados en la comunidad de Tenencoray del Cantón Biblián. se prohíbe la venta y consumo de bebidas alcohólicas. Todos estos 3 días de festividades serán controlados y resguardados por la Brigada de la Policía y las autoridades competentes. Nota, se ruega puntual asistencia a los equipos invitados y a las danzas de estar 1 hora antes del concurso para la inscripción. La comunidad de Tenencoray y los organizadores agradecen su presencia y les desean una feliz estadía. Sean todos cordialmente bienvenidos. ¡Los esperamos! ¡No falten! La cita es en la comunidad de Tenencoray del Cantón. En su presencia y les desean una feliz estadía. Sean todos cordialmente bienvenidos. ¡Los esperamos!

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0: 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Se prohíbe la venta y consumo de bebidas alcohólicas. 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Les esperamos. 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
3: Radio El Rocío en los 1370 kHz en amplitud modulada le informa la hora. 17 horas, 20 minutos.
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1: Radio El Rocío, en los 1370 kHz, en amplitud modulada, le informa la hora. 17 horas, 34 minutos.
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6: 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Tercer lugar, $100, donado por la familia Guamán Quispi. 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Viernes 24 de julio, 15 horas, el arreglo del templo del Señor de Belén, donado por una devota, 19 horas, octavo día de la novena, a cargo de la señora Sonia Dután y familia. El programa a desarrollarse para el día sábado 25 de julio del 2026, 7 horas, embanderamiento de la comunidad, a cargo del señor Luis Pastuizaca y su esposa Rosa Luz Domínguez desde los Estados Unidos. 11 horas, la llegada del sonido Mixman, donado por el señor Juan Liwichushka y familia desde los Estados Unidos. 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
6: Primer lugar, $250. 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La programación a desarrollarse para el día domingo 26 de julio del 2026, 7 horas. 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Se ruega a todos los participantes estar 30 minutos antes de la hora indicada para su respectiva presentación. Inscripciones, $30. 16:30, el torneo de cintas, premios donado por las señoritas devotas del Señor de Belén. 20:00, gran show artístico con la agrupación Frecuencia Latina. Desde el Cantón Biblián, donado por la señora Blanca Gañá y su esposo José Quintuña, desde los Estados Unidos. 22:00, gran presentación de la banda del Carajo, desde la ciudad de Quito, donado por 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Programación para el día lunes 27 de julio del 2026, 8:00, albacitos musicales entonados por los altos parlantes de la comunidad. 10:00, encuentros deportivos entre el Club El Rocío Solteras versus Club El Rocío Casadas. 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Estos premios son donados por la señora Blanca Dután y sus hijos Pablo y Cristian Gañay Dután desde los Estados Unidos. Cada grupo podrá contar con un mínimo de 5 participantes y máximo 7. 15:00, remate de 2 borregos donados por las señoras Carmelina Liuchushka y la señora Digna Nieto. 16:00, rompimiento de las ollas 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Dando así por terminadas las festividades en honor a nuestro patrono Señor de Belén, venerado en la comunidad de San Luis de Mangán de la parroquia Turupamba del Cantón Biblián, se prohíbe la venta de bebidas alcohólicas. Un agradecimiento a todas las personas que hicieron lo posible para la realización de estas festividades, que el mismo Señor de Belén les colme de bendiciones hoy, mañana y siempre. Nota: todas estas festividades cuentan con sus respectivos permisos, cuerpo de bomberos, seguridad Seguridad de la Policía Nacional, Seguridad Privada, Brigada de la Parroquia Jerusalén y la Fuerza Pública, que garantizarán la seguridad de todos estos eventos. Todos estos eventos serán transmitidos por la página de San Luis de Mangán. ¡Les esperamos! La cita es en la comunidad de San Luis de Mangán, perteneciente a la parroquia Turupamba del Cantón Biblián, provincia del Cañar, Ecuador. A vivir las festividades en honor a nuestro patrono, Señor de Belén. ¡Les esperamos! ¡No falten! ¡Allá nos vemos!
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2: 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Radio El Rocío en los 1370 kHz, en amplitud modulada, le informa la hora. 17 horas, 53 minutos.

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2: Radio El Rocío, en los 1370 kHz, en amplitud modulada, le informa la hora. 18 horas, 0 minutos.
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1: Radio El Rocío, en los 1370 kHz, en amplitud modulada, le informa la hora. 18 horas, 18 minutos.
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1: Radio El Rocío, en los 1370 kHz en amplitud modulada, le informa la hora. 18 horas, 31 minutos.

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1: Radio El Rocío, en los 1370 kHz en amplitud modulada, le informa la hora. 18 horas, 46 minutos.